0: las 20 horas y 27 minutos.
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0: las 20:58.
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0: las 21:31.
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0: las 21:55.
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0: Son las 6 de la mañana y 30 minutos.
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0: Son las 6 de la mañana y 58 minutos.
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1: Son las 7 de la mañana y 29 minutos.

0: las 7:59 a.m.
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1: Son las 8:33.
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1: Son las 9:01 a.m.
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1: Son las 9:55 a.m.
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0: las 10 de la mañana y 27 minutos.
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1: Las 10 de la mañana y 59 minutos.
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0: las 11 de la mañana y 27 minutos.
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1: Hay una mujer que tiene algo de Dios por la inmensidad de su amor y mucho de ángel por la incansable solicitud de sus cuidados. Una mujer que, siendo joven, tiene la reflexión de una anciana y en la vejez trabaja con el vigor de la juventud. Una mujer que, si es ignorante, descubre todos los secretos de la vida con más acierto que un sabio, y si es instruida, se acomoda a la simplicidad de los niños. Una mujer que, siendo pobre, se satisface con la felicidad de los que ama, y siendo rica, daría con gusto su tesoro por no sufrir en su corazón la herida de la ingratitud. Una mujer que, siendo vigorosa, se estremece con el gemido de un niño, y siendo débil, se reviste a veces con la bravura del león. Una mujer que mientras vive no la sabemos estimar, porque a su lado todos los dolores se olvidan. Pero después de muerta, daríamos todo lo que somos y todo lo que tenemos por mirarla de nuevo un solo instante, por recibir de ella un solo abrazo, por escuchar un solo acento de sus labios. De esa mujer no me exijan el nombre, si no quieren que empape con lágrimas vuestro álbum, porque yo la vi pasar en mi camino. Cuando crezcan vuestros hijos, leedles esta página, y ellos, cubriendo de besos vuestra frente, os dirán que un humilde viajero, en pago del suntuoso hospedaje recibido, ha dejado aquí, para vosotros y para ellos, un boceto

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1: Las 12 horas y 3 minutos.
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3: Hola, ¿cómo están? Bienvenidos a un nuevo programa de Pinceladas Folclóricas, el programa favorito en el dial nacional. Queremos invitarlos a recorrer nuestro país en un viaje de historias, personajes, mitos y leyendas junto a la mejor música chilena. Un día como hoy, 10 de mayo, sucedió el siguiente hecho histórico que destacamos a continuación. En el año 1557 son embarcados como prisioneros con destino a Perú Francisco Villagra y Francisco de Aguirre, por orden del gobernador García Hurtado de Mendoza. Ambos querían la gobernación de Chile, y en esas condiciones, Villagra le dice a Aguirre: lo que son las cosas en el mundo, ayer no cabíamos los dos en un reino tan grande como es Chile, y hoy don García nos hace caber en una tabla. Junto a mis compañeros y amigos, los historiadores Juan Rojas Morales, Luis Malebrán Olivares y este servidor, Jorge Coqui Olivares, les decimos, ya estamos, ya comenzamos un nuevo programa de Pinceladas Folclóricas.
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2: Estimados auditores, ¿sabían ustedes que 6 buques han llevado el nombre de Esmeralda? El 20 de agosto de 1820, durante las guerras de la independencia americana con el Reino de España, Chile envía a la Escuadra Libertadora del Perú al mando del almirante Lord Thomas Cochrane a fin de asegurar la independencia del Perú y de las provincias del Río de la Plata, lo que es actualmente la República Argentina. Dentro de las operaciones navales efectuadas por el almirante Cochrane, este impuso el bloqueo del puerto del Callao. Por su parte, el virrey del Perú organizó una flota compuesta por la fragata española Esmeralda, construida en 1791, junto a otros 13 buques y 32 lanchas cañoneras para oponerse a la escuadra chilena. Durante la madrugada del 6 de noviembre de 1820, las fuerzas comandadas por el almirante Cochrane ingresan a la bahía y capturan la fragata Esmeralda y una lancha de 4 cañones, sacándolas del puerto bajo fuego de las baterías españolas del Callao. La segunda nave con ese nombre se puso a una corbeta cuya construcción comenzó en diciembre de 1854 en los astilleros Enrique Princes, en Inglaterra. En la guerra contra España, esta Esmeralda, al mando de Juan William Rebolledo, capturó a la goleta Virgen de la Covadonga durante el combate naval de Papudo el 26 de noviembre de 1865. Y el 21 de mayo de 1879 se batió con el monitor peruano Huáscar en el combate naval de Iquique, y a pesar de la inmensa superioridad del enemigo, combatió por más de 3 horas hasta que fue hundida con la bandera al tope sin que su tripulación se rindiera. Su comandante, el capitán de fragata don Arturo Plachacón, en un intento por apoderarse del Huáscar, saltó al abordaje muriendo sobre la cubierta. El otro barco ese mismo día en la rada de Iquique era precisamente la Virgen de la Covadonga, al mando del capitán don Carlos Condel, quien logró derrotar al buque peruano Independencia. El tercer buque que llevó el nombre Esmeralda fue construido en 1884 en los astilleros Upton Mitchell de Inglaterra. Este fue el primer crucero protegido del mundo y el más rápido de su época. Fue también el primer buque de guerra que abandonó la vela como sistema de propulsión. Su diseño revolucionó la construcción naval y en él se basaron los cruceros construidos posteriormente. De su diseño nacen los acorazados. El cuarto buque que heredó este nombre fue construido en 1896, también en los astilleros Anthony Mitchell de Inglaterra. Cuando fue puesto en servicio, se le consideró uno de los cruceros más poderosos de su clase en el mundo, por haber sido construido incorporando los últimos adelantos tecnológicos de esa época. El quinto buque en llevar el nombre de Esmeralda fue construido en 1944 en los astilleros de George Davis, Canadá. Esta nave fue adquirida por el gobierno de Chile a la Royal Canadian el 30 de marzo de 1946 y acá cambió su nombre a Baquedano en 1952, a fin de dejar libre el nombre para el actual buque Escuela Esmeralda. El actual buque Escuela Esmeralda es un bergantín goleta que fue adquirido en España. En el año de 1946, la Armada Española ordenó la construcción de un velero a los astilleros Echavarrieta en Cádiz, para reemplazar el buque Escuela Español Juan Sebastián Elcano, y se le designó como Juan de Austria. El 18 de agosto de 1947, una explosión en la base de defensa submarina causó tal destrucción en el astillero que la construcción del velero quedó paralizada. Entonces el gobierno español se hizo cargo y creó la Sociedad Astilleros de Cádiz. A pesar de lo anterior, no se continuó con la construcción del velero, cuyo casco se encontraba en grados de construcción, sin arbolar y había resultado con grandes daños por la explosión. Durante mucho tiempo, España había importado desde Chile miles de toneladas de salitre para recuperar la agricultura devastada por la Guerra Civil, aprovechando un crédito del gobierno chileno. Pero ante la imposibilidad de efectuar los pagos del crédito, España ofreció pagar con productos manufacturados de construcción naval. Es así como el contralmirante Pedro Espinosa Riche le interesó el inconcluso Juan de Austria, lo que informó al comandante en jefe de la Armada, el vicealmirante Carlos Torres Hevia, quien consigue la aprobación de la adquisición por parte del presidente de la República, don Gabriel González Videla. La proposición del presidente fue aprobada por el Congreso Nacional el 27 de diciembre de 1951, con un costo de $2,980,000. El 12 de mayo de 1953, a las 13:30 horas, se efectúa en los astilleros de Cádiz el lanzamiento del casco del buque Escuela Chileno. Casi un año después, y ya terminados los detalles de las pruebas de navegación, el 15 de junio de 1954, la Sociedad Astilleros de Cádiz hace entrega del buque a la República de Chile, representada por el embajador don Óscar Salas Letelier. Durante una solemne ceremonia, el entonces teniente segundo don Ramón Undurraga Carvajal, bisnieto del comandante Arturo Prat, iza por primera vez el pabellón nacional de Chile en el tope del palo mayor del flamante buque Escuela Esmeralda. El 16 de junio de 1954, el velero zarpó de Cádiz al mando del capitán de navío don Horacio Cornejo Tagle, con rumbo al Canal de Panamá y de allí al puerto de Tongoy en Chile, donde fue recibido por la escuadra chilena y donde se preparó todo para dirigirse al puerto de Valparaíso, recalando allí el 1 de septiembre de 1954, en medio de un gran recibimiento de la ciudadanía. El buque Escuela Esmeralda ha cumplido más de 68 años de vida desde que la Sociedad Astilleros de Cádiz lo entregara al gobierno de Chile, permitiendo a nuestro pabellón nacional lucir y flamear en más de 60 países y navegar por la mayoría de los mares del mundo. Durante los años en que el buque Escuela Esmeralda ha recorrido nuestro planeta con la bandera de Chile al tope, generaciones de jóvenes marinos han aprendido a vivir en el ámbito que les rodeará durante su carrera naval, y ello además les ha permitido conocer otros países y otras culturas. Los cruceros de instrucción han sido un complemento de las políticas de relaciones exteriores de los gobiernos de Chile, y en su cubierta se han efectuado ceremonias oficiales que han estrechado los vínculos, fortaleciendo antiguas y amistosas relaciones con otros estados que se han renovado a través de los viajes de la Dama Blanca. Es claro que el nombre de la Esmeralda evoca las páginas más gloriosas de la historia de la Armada de Chile, donde nuestros marinos han dado testimonio del amor y el sacrificio que se debe dar a la patria. Estimados auditores, estamos en Pinceladas Folclóricas.

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1: Según cuentan los más antiguos, en uno de los cerros que rodea la comuna, existiría una gran profunda cueva, la cual dicen ser vigilada por espíritus, cuya mayor fuerza se encuentra reflejada en las grandes ventiscas. Se afirma que años atrás, Catalina de los Ríos, más conocida como La Quintrala, descubrió esta cueva, eligiéndola como lugar ideal para guardar sus más preciados tesoros. Aseguran que fue ella quien conjuró a los espíritus para que fueran guardianes a sus pertenencias. Y de esta forma pasó el tiempo y la Quintrala falleció sin liberar a estos singulares vigilantes. Fue alrededor de 1920 cuando Manuel, un campesino que recorría un sector cercano a Pelvín, se percató que todos los martes, entre las 6 y las 7 de la tarde, en lo alto de uno de los cerros se podía ver una gruta. Tentado por la curiosidad y recordando de los cuentos que le habían narrado sus padres acerca de la Cueva de los Vientos, decidió investigar. Junto a tres amigos, Manuel se preparó durante toda una semana. Antes del mediodía del martes siguiente, comenzaron a subir hasta la cima de esta colina. Confiados y seguros de que tendrían problemas, llevaban comida, velas y varias sogas de muchos metros. Según el plan, Pepe, quien era el menor del grupo, se quedaría mientras los otros entraban y recorrían todo. Al llegar, alrededor de las 18 horas, delante de ellos una gran caverna a la que no se le veía fin. Armados de valor y con la soga amarrada a la cintura, comenzaron a penetrar en medio de la oscuridad que a cada paso se ponía más oscura y húmeda. No pasaron ni 5 minutos cuando se escucharon varios espeluznantes gritos, seguidos de un viento tan fuerte que arrojó cerro abajo al que esperaba afuera. Al despertar, Pepe se encontraba en su casa y ya habían pasado varios días de la partida a esta inusual expedición. Según le contaron, su padre, al enterarse de lo que habían planeado estos jóvenes, se preocupó bastante, por lo que salió a buscar a su hijo, encontrándolo tirado en el suelo, con un trozo de soga amarrado a su cintura, varios kilómetros lejos de donde suponía que iban a estar. Al indagar por sus amigos, se percató que nada de ellos sabían, y que habían desaparecido sin dejar huellas. Buscaron por ellos por varios meses, más con la esperanza de que habían corrido la misma suerte de Pepe y que podían haber sido arrojados muy lejos, pero los esfuerzos fueron en vano, ya que nada de ello se supo. Inclusive, trataron de encontrar la cueva, pero no fue posible volver a localizarla. Según quienes a veces pasan de noche por los cerros de Pelvín, en algunas ocasiones, especialmente cuando cae la tarde, dicen escuchar ruidos bastante extraños, como gritos o aullidos, justo cuando comienza a soplar el viento con toda su fuerza. Hay quienes aseguran que los espíritus, cansados de su cautiverio, a veces salen a recorrer la zona, ocasionando fuertes ventiscas y remolinos, levantando techos y asustando a quienes por la noche despiertan con sus quejidos y aullidos que ruegan por ser liberados de su eterna labor de guardianes. Una nueva leyenda. Esta es la Cueva de los Vientos, allá por Pelvín. Cueva, según lo que cuenta la leyenda, de la Quintrala. Acompañemos esta hermosa leyenda, por supuesto, con la mejor música chilena.

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0: En Pinceladas Folclóricas escuchamos un trozo de historia con el folclorista Jorge Coque Olivares Yáñez.
1: Niños y adolescentes se enrolaron en la Marina y el Ejército para pelear por la patria. La Guerra del Pacífico, conflicto armado que enfrentó en 1789 a nuestro país con las fuerzas combinadas de Perú y Bolivia, y que terminó en 1883 con la abrumadora victoria de las armas chilenas, tuvo la particularidad de que, en el caso de Chile, contó con la participación de niños y adolescentes que acudieron al llamado de la patria y se calzaron un uniforme para ir al norte a pelear a tierra extranjera. Si bien antes del conflicto bélico, los efectivos de las Fuerzas Armadas chilenas solo ascendían a unos 2.000 o 3.000 efectivos, el 0,1% de la población, a medida que se fue desarrollando la guerra, las masas populares comenzaron a acudir en masa a enrolarse, especialmente después de la Batalla Naval de Iquique, cuando el heroico marino chileno Arturo Prat se inmoló junto a algunos de sus oficiales en la cubierta del monitor peruano Huáscar. Entre los reclutas chilenos no fueron pocos los casos de niños y adolescentes que mintieron con respecto a la edad que tenían, con tal de ser aceptados en la Marina y el Ejército. El caso más famoso fue el del subteniente curicano Luis Cus Martínez, quien falleció a los 15 años de edad junto a todo su regimiento en la Batalla de la Concepción en la Sierra Peruana el 10 de julio de 1882. Se cuenta que al comenzar la guerra, Cus Martínez era tan joven que apenas podía levantar su rifle a la altura del hombro, y su estatura era tan pequeña y su constitución tan endeble que cuando comenzó a militar como clase en el regimiento Curicó, sus compañeros de armas lo bautizaron con el humorístico sobrenombre de El Cabo Tachuela. En enero de 1882, Cus Martínez sería destinado a la cuarta compañía al mando del capitán Ignacio Carrera Pinto, nieto del prócer de la independencia José Miguel Carrera, los cuales fueron encargados de la guarnición del pueblo de La Concepción. El coronel chileno Estanislao del Canto relataría que, como a las 9 de la mañana del día 10 de julio de 1882, no quedaban sino el teniente Cruz y cuatro soldados que defendían la entrada al recinto del ya quemado cuartel. Se notó que a esa hora ya habían agotado todas sus municiones, porque no hacían ningún disparo. Y entonces, algunas voces peruanas le gritaban: "Subteniente Cruz, ríndase, hijito, no tiene para qué morir". A lo cual él les contestaba: "Los chilenos no se rinden jamás". Y volviéndose a su tropa, les preguntaba: "¿No es verdad, muchachos?". Los soldados respondieron afirmativamente, y entonces el oficial mandó a calar bayoneta y se fueron furiosos contra las masas indígenas. Fatigados, tuvieron que rendir su vida, quedando algunos clavados en las lanzas de los salvajes. Otros niños héroes de la Guerra del Pacífico fueron Gregorio Araya, quien se incorporó a la Marina a los 11 años y, siendo lumete de la corbeta Esmeralda, falleció en el transcurso del combate naval de Iquique. Gaspar Cabrales, con solo 15 años, también falleció en esa batalla luego de recibir proyectiles desde el monitor Huáscar. José Emilio Amigo sería el héroe más joven de ese histórico combate, formando también parte de la dotación de la corbeta Esmeralda con tan solo 10 años, aunque hasta el día de hoy no se ha logrado dilucidar si murió o no en la batalla. Una breve reseña, por supuesto, de los niños y adolescentes que pelearon en la Guerra del Pacífico. Acompañemos este reporte con la mejor música chilena.

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1: Estimados auditores, bienvenidos a Pinceladas Folclóricas. Hoy les quiero hablar de una de las sociedades mutualistas más antiguas de Chile, la Sociedad de Artesanos de La Serena, que fue fundada un 8 de mayo de 1862. La fundación de la Sociedad Artesano fue una obra de un grupo de entusiastas personas de aquí de La Serena. Fueron aproximadamente unas 46 personas que se agruparon, lideradas por don Matías Ramón Clares. Esta institución lleva el nombre de Caja Económica, teniendo como objeto la protección mutua de los asociados. Tenían pilares fundamentales, sus ideas fundamentales, que es la fraternidad y la ayuda mutua. En su pensamiento alberga la protección al más desposeído, de instruir a aquellas personas que necesiten conocer los conocimientos de las ciencias y las ciencias de las matemáticas. Creó una de las primeras escuelas nocturnas para artesanos e hijos de artesanos. Podríamos decir las primeras escuelas nocturnas de adultos de esa época. ¿Ya? El primer directorio, que firmó el acta de constitución el 8 de mayo de 1862, como presidente don Matías Ramón Clares, como vicepresidente don Pedro Rodríguez, secretario don Cipriano Ramírez, prosecretario don Antonio Contador, y el tesorero don Tomás Peñas, y también lo dirigían otros directores como Basilio Núñez y José Aguirre. Después de 10 años de funcionamiento, la institución en 1873, el directorio y la asamblea propusieron en trabajar un plan de trabajo para potenciar la imagen de la institución. La importancia que ello recurría era que fueran conocidas todo el territorio nacional por su preocupación de proteger al ser humano en todas sus necesidades, la salud, el trabajo y la educación. En cuanto a la salud, la sociedad contaba con una comisión que preocupaban, o sea, estos se preocupaban de visitar a los consocios que se encontraban enfermos, donde presentaban un informe sobre su situación, en el sector de la salud, al directorio. Y el directorio tomaba decisiones de proporcionar un médico de cabecera que trataba, ¿no es cierto?, la enfermedad. Pero miren lo que decía las actas de esa época. También le daba una botellita de licor que generalmente era de coñac, y también les proporcionaba el periódico local de la zona, como era el periódico El Coquimbo y El Progreso. Estos beneficios eran como bastante curiosos y nuevos de la época, porque el Estado, digamos el gobierno, no ayudaba a los más desprotegidos de esos años. No había ayuda del Estado, sino que estas personas se agrupaban para ayuda mutua. Y entre esa ayuda, como estaba la salud, estaba también la formación, la educación. La Sociedad Artesano formó una de las primeras escuelas de adultos en 1874, donde después de los trabajos de las labores, a las 7 de la tarde, la sociedad abría sus salones para educar a los artesanos e hijos de artesanos, con la ayuda gratuita de los profesores del Liceo de La Serena, el actual Gregorio Cordobés. Ellos realizaban una labor importantísima, ellos no cobraban nada. Y el primer director que tuvo esta escuela fue el astrónomo don Adolfo Formas Patiño y su preceptor don Ramón Pairoa. Ellos recibían como un sueldo como de 4 o 5 pesos, ¿ya?, que se lo daba a través del directorio y la subvención que entregaba el Estado. Pero los profesores, su trabajo era gratuito. Y en 1876 también, al alero del colegio, la Sociedad Artesano abre una biblioteca donde junta muchos volúmenes, y el primer bibliotecario fue don Francisco Antonio Machuca, capitán del regimiento Coquimbo, que peleó en la Guerra del Pacífico. Él, con un grupo de amigos, ayudaron a implementar esta biblioteca, con libros, con diarios. También escribió cartas a varios escritores de Chile y también a organizaciones para que donaran libros a la biblioteca. Fue una de las bibliotecas más importantes de la zona. La primera era del Liceo de Hombres de La Serena, que después de las clases, a las 7 de la tarde también, se abrían estas bibliotecas para el uso del público en general, donde las personas de la ciudad se dirigían al liceo y a la sociedad artesana a leer el diario o a buscar un libro que le interesara. La sociedad artesana también facilitó libros para afuera, pero después se fueron perdiendo los libros y la sociedad, ¿no es cierto?, después, como estatuto, dijo no, los libros no salen más de la biblioteca porque se están perdiendo. ¿Eh? La sociedad artesana no solamente ayudó en ese aspecto, sino que también durante la Guerra del Pacífico ayudó con los salones del colegio que tenía dos salones, y ayudó a la intendencia a que los heridos venían del norte de la Guerra del Pacífico fuera, ¿no es cierto?, estas salas dadas como salas de hospitales de sangre. También ayudó con recursos para las viudas y los huérfanos que dejaba esta guerra con el Perú y Bolivia. La sociedad artesano es una de las sociedades más antiguas, como había dicho. Este año cumple 164 años al servicio del mutualismo. Bueno, amigos, esta fue una pequeña pincelada de esta gran institución, una de las instituciones mutualistas más antiguas de Chile, la Sociedad de Artesanos de La Serena, que fue fundada un 8 de mayo de 1862.

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2: El viernes 8 recién pasado, el conjunto de animación folclórica Los Escualinos de la ciudad de La Serena, del cual soy director general, cumplió un año más de vida, llegando ya a más de 30 años de trayectoria. Este camino, como todos, es de un difícil recorrido, con altos y bajos, pero quien ama nuestras tradiciones y nuestro canto se mantiene firme a pesar de las dificultades. Un gran saludo a todos y todas los y las personas que han pasado por nuestro conjunto. Cada uno ha aportado un gran grano de arena, haciendo que este se mantenga en el tiempo. Gracias eternas a quienes nos contratan, a nuestras familias y a nuestros seguidores. 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

0: 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Al así hacerlo, estamos contribuyendo a conservar y transmitir la tradición oral, la que no debe morir nunca. El actor, humorista y escritor estadounidense Groucho Marx escribió: la televisión ha hecho maravillas por mi cultura. En cuanto alguien la enciende, me voy a la biblioteca y leo un buen libro. 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
2: Las 13 horas y 7 minutos.
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0: las 13 horas y 27 minutos.
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4: Coquimbo 10 de mayo del 2026, sean todos bienvenidos y bienvenidas en este día cuando el Santoral Católico nos recuerda a Antonia y también a Solange. Un gran y afectuoso saludo para todas ellas y en especial para todas las madres de Coquimbo y a todas las madres que nos están escuchando en el día de hoy. Un abrazo gigante y que tengan un día maravilloso. En el Día de la Madre estamos presente para lo que va a ser esta Copa de la Liga 2026 a través de Vistazo Deportivo y Radio Pisco FM 91.5 en el dial para Coquimbo, La Serena, también para el borde costero de Tongoy y Guanaqueros y a través de una red de emisoras para toda la región de Coquimbo. Coquimbo Unido, el local, versus Huachipato, la visita. En los mandos técnicos, nuestro Osvaldo Arón Peralta Ibáñez. También en la conducción, nuestro señor Javier Yáñez Yáñez, periodista también. En los comentarios, Juan Alberto Vera, el Cacho, nuestro capitán, el Cacho Vera, en los comentarios. En los puestos de cancha, nuestro también periodista, el señor Ricardo Monito López, por el lado del local, y por la visita, la señorita periodista también, Liz López. En los relatos, el de los 100 barrios porteños, nuestro concejal, el honorable Pablo Enrique Galleguillos Castillo. En la voz comercial, su amigo y servidor de siempre, Richard Cornejo Godoy. Somos Vistazo Deportivo para lo que va a ser esta Copa de la Liga 2026. ¡Pablete!
5: ¿Qué tal, don Richard? Muy, pero muy buenas tardes a todos y a todas a quienes nos acompañan en esta jornada del día domingo 10 de mayo, el Día de las Madres. ¿Cómo no detenerse un ratito, don Richard, y poder entregarle un tremendo saludo, un tremendo abrazo a cada una de nuestras mamitas, ¿cierto? A nuestras hinchas coquimbanas, que también muchas de ellas nos escuchan, auditoras, a quienes ya no están también entre nosotros, las que están en el palco celestial. A que la tienen lejito, a que las tienen
4: en el hospital,
5: pasando un problema de salud,
4: claro.
5: A quienes las tienen laborando más lejos de casa, en fin, hay muchas historias, pero siempre el amor de una madre es lo que une un lazo importante desde niño. Son las primeras en entregar los consejos, en pavimentar tu camino, en formarte como persona. Siempre detrás
6: está la mamá, la que nunca te critica, la que nunca te juzga, la que siempre está para apoyarte y nunca para criticarte. Y de verdad que en esa línea de sentido,
5: Tengo, gracias a Dios, la fortuna de tener a todas mis mujeres alrededor mío. Me refiero a mi querida madre, a mis abuelas, a mis tías, a mis primas que son mamitas también, ¿cierto? A mis amigas, a todo el mundo que nos rodea, ¿cierto? A las madres de mis hijos también, así que un abrazo grande a todas las mamitas, especialmente... Cállese, capitán. Las mamitas que son hinchas de Coquimbo Unido. Así que un abrazo grande para todos ustedes. Quería estar serio, pero acá empiezan con los gestos y a mover las manos y tantas cosas. Las
4: chimuchillas. Hay un adagio que dice por la boca muere el pez. Pero no, sí, dele, señor. No, tranquilo.
5: Así que tenemos que partir por ahí, pues, don Richard.
4: Así es, correcto.
5: Así que qué mejor momento. Y sabemos, malo el horario, sí, ¿ah?
4: No, malísimo.
5: Malísimo el horario para hacer fútbol porque muchos recién están prendiendo la parrilla, muchos están llegando de la cancha, llegando de la feria. Quedémonos acá celebrando el Día de la Mamá y en un día que está totalmente con cielos cubiertos, pero creo yo que de alguna u otra manera igual va a llegar el hincha de Coquimbo a menos de cuánto. A menos de 50 minutos que arranca el fútbol, hay muy poquito público en el Sánchez Rumoroso, pero con la fe y la ilusión de que el público va a llegar, querido Richard Cornejo. Así que hoy día saludemos como corresponde a ustedes saludar a Richard Cornejo Godoy, a su querida madre, a Osvaldo Peralta Ibáñez, también saludar a su mamita, a nuestro querido Javier Yáñez, que ya se va a unir, y voy a saludar a nuestro capitán, a nuestro Cachuvera, que también sin duda imagino va a tener palabras para arrancar esta tarde de fútbol. Y antes de meternos a la cancha, saludar siempre a nuestras mamitas, a quienes nos dan la vida en este Día de las Madres. ¿Cómo le va, capitán? Muy buenas tardes, bienvenido a una nueva edición más de Vistazo Deportivo desde Estadio.
7: Hola, Pablete, ¿cómo te va? Un gusto, como siempre, compartir los micrófonos aquí de Vistazo Deportivo en la radio Pisco FM. Un saludo grande para todos, para todos los compañeros que integran la transmisión. Y claro, ¿cómo no pararnos un ratito para estar en este día tan especial, que el fútbol nos convoca y a veces dejamos cosas de lado, pero lo entienden, así como decía Pablete recién, la que no te critica, a mí sí me criticaban, pero lástima que no sabía escuchar esas críticas, pero bueno, qué lindo, lindo día para festejar con todas las madres. Un saludo grande para todas, para mi señora, que es una tremenda mujer, tremenda madre, que estaba ahí con sus hijos, ahí muy feliz, pasando el día, para mi mamita que está en el cielo, para mi hermana que está en Argentina, tremenda madre también, que crió a sus hijos con unos valores lindos, como nos crió nuestra madre. Así que, lindo día para todas las, también las oyentes de Vistazo que nos siguen día a día, todas las transmisiones y en los partidos y en los programas que participan, porque también son un programa donde participa mucho la mujer y eso nos gusta, pero muchísimo, tanto al Guti como a mí, que estamos todos los días de lunes a viernes con nuestro Vistazo Deportivo. Y con esto, con este momento tan especial también que estamos viviendo ya desde el año pasado, con el campeonato de Coquimbo, con los viajes, con este comienzo de este 2026, que había algunas dudas, y sin embargo estamos pasando un momento muy bueno con un Coquimbo ahí en la Libertadores, un paso de clasificar, en el campeonato está ahí casi metido entre los ocho, y hoy por la Copa de la Liga tiene la posibilidad también de meterse a pelear también el primer puesto con Colo Colo, que ayer ganó. Así que lindo día para estar acá, para que nos escuchen en la radio. Entendemos que no van a venir muchos porque es lógico, porque también el bolsillo cuesta, ¿no? Porque hay que pagar todo esto, el miércoles hay que volver acá porque juega con Colo Colo, y la próxima semana, el viernes también, tienen tres partidos en esta semana, así que hay que cuidar las luquitas. Lo sigue por la radio en este partido también, como todo importante que tiene Coquimbo, porque todo importan en este Coquimbo que está jugando a los tres frentes y le está yendo muy bien. Así que un feliz Día de la Madre para todos, y que la pasen lindo, y bueno, y ojalá que Coquimbo hoy le siga regalando triunfos.
5: Bien. Vamos, antes de meternos a la cancha, mientras esperamos que vayan llegando nuestros compañeros, ya vienen camino el Moní, vienen camino Lalí, nos reportaba que había un taco en la ruta 5, se nos va a sumar el Javi, vamos a estar hoy día todos para llevar la fiesta del fútbol. Pero, querido Gattuso, vamos a invitar acá a un amigo que ya está con nosotros, que se venga a sentar acá, porque importante, qué mejor hacerlo al tiro. Decíamos, no, hagamos algo para
7: el lunes. No me digas, por eso estaba acá.
5: Invitémoslo.
7: Yo pensé que estaba esperando las galletas. No.
5: Invitémoslo a la radio, ¿no? Acá. Con olor a pasto en la calle.
7: Qué linda sorpresa, bueno.
5: El pasado día viernes Se hizo una emblemática ceremonia, muy linda todo esto, ¿eh? Primera vez que se hacía de esta manera, porque cuando uno distingue estas actividades, don Richard Cacho, de los hijos ilustres, generalmente se hace en el desfile cívico. Muy poquito es el tiempo para reconocer a estas personas. Además lo ve muy poca gente, porque en ese momento no toda la gente va a los desfiles. El alcalde Manucheri quiso cambiar esta dinámica y lo hizo en el salón auditorio, con 1,000 personas, con imágenes, haciendo algo bien, bien entretenido, bien lúdico,
8: más cercano.
5: Mostrando un poco también los avances y las cosas que se han hecho en Coquimbo. Y ahí se incluyó esta actividad, esta ceremonia de Hijo Ilustre. La verdad es que para mí es un orgullo, es un placer. Yo se lo comentaba a Morgi, porque nos conocemos hace muchos años. La radio te ha entregado estas posibilidades de ir conociendo a personas durante todos los fines de semana. Yo creo que a Morgado lo veo más que a mi familia cada fin de semana. Nos toca viajar juntos, seguir lo que es la ruta de Coquimbo, y desde ahí uno va valorando el esfuerzo que hacen las personas que trabajan en radio. No es fácil trabajar en una radio local, no es fácil financiar año tras año un viaje, las largas esperas cachoveras en los terminales, estar en ascenso, estar en descenso. Y una persona que se mantenga de esa manera tan activa durante 28 años narrando la Coquimbo Unido, de verdad que lo mínimo que uno podía hacer era reconocerlo. Así que más que hacerlo como amigo, lo hago como profesional, como colega, y creo que no me equivoqué, porque fue una de las personas que más aplausos sacó, más cariño le han demostrado en redes sociales. Y aquí nosotros lo hemos hablado, en los medios locales, por lo menos en Coquimbo, acá no existe ni siquiera lo que es la palabra envidia cachoera. Acá todos nos cooperamos entre todos nos conocemos entre todos a veces en algún momento vamos a necesitar de todo, y de verdad que es lindo esa familia que se forma en lo que son los medios locales. Está un ratito con nosotros para saludarlo, para que nos cuente sus sensaciones de lo que fue este reconocimiento también a nuestro querido colega y amigo coquimbano, hijo ilustre ahora, don Andrés Rodrigo Morgado Hernández. ¿Cómo le va, Morgi? Qué orgullo tenerlo acá en la caseta de Vistazo. Buenas tardes.
9: ¿Qué tal, concejal? ¿Cómo está? Un saludo a toda la sintonía de Radio Pisco, ¿no? En todas las estaciones que tiene Radio Pisco lo escuchamos hasta ahora, ¿no? Eso es muy importante también. Estamos saliendo para toda la región y para
8: Cuncumén.
9: Claro, Cuncumén y todo aquello. Así es que agradecerle obviamente estas palabras, y como usted bien dice, la verdad es que han sido horas de muchas felicitaciones, de mucho WhatsApp, de mucha alegría, y bien, ha estado bueno. Ayer estuvimos con la familia un rato compartiendo, así que todo tranquilo, y agradecerle obviamente este reconocimiento. Y uno, fíjate, yo lo hablaba con Lucho Real ayer, ahí uno, a partir un poco de lo que está pasando, y yo lo decía, el momento de Coquimbo ayuda bastante un poco a esto. No se dimensiona muchas veces el alcance o la pega que uno puede realizar hacia cuánta persona llega, y la verdad es que tuve la suerte ahí al llegar al municipio de recibir muchas felicitaciones de mucha gente que no veía hace mucho tiempo, y a través también del WhatsApp y a través de las redes sociales que me han mostrado, también ha habido mucha aprobación con respecto a esta nominación. Así que contento, feliz, y obviamente uno se siente honrado y tiene que responder. Yo le había dicho a usted cuando usted planteó, esbozó esta posibilidad, que de repente, bueno, uno siente que la vara tiene que estar alta para este tipo de nombramientos, y si es así, bueno, le agradezco la posibilidad de haberme subido al escenario el día viernes y haber recibido el reconocimiento de Hijo Ilustre de la comuna, pero de todas maneras.
5: Usted no pudo estar, cachuera, tenía todas las ganas de ir, de repente
9: ahí.
5: Sí, porque podían ir todos, pero siguió atentamente, y aquí lo veo bien emocionado también con esta entrevista que estamos teniendo con Morgi.
8: Sí, porque es alguien que quiero muchísimo desde que llegué, pero nos conocemos hace casi 30 años, entonces lo vi crecer, inclusive el primer asado que yo comí acá, con los médicos, todo, fue en la casa de Morgi, acá, a media cuadra del estadio.
9: Claro.
8: ¿Te acordás?
9: Sí.
8: Así que fue muy lindo todo. Lamentablemente no pude estar, pero bueno, lo seguí, le escribí antes de... Pero él ya sabe lo que siento por él, así que me alegro mucho que esté con su familia, que esté con su hija, que esté con su señora, y que después salgan a festejar algo muy lindo, porque está viviendo algo muy lindo Morgi desde el año pasado, desde el campeonato, y todo eso son puras emociones lindas, así que todo el sacrificio siempre llega. Y yo creo que lo que dijiste recién también, Pablo, que es un buen espejo. Yo siempre digo que el árbol siempre tiene que dar buena sombra. Y este es uno de los que da buena sombra, porque es un ejemplo para todos los pibes que empiezan en el relato, como tú, que empezaste, y siempre se copia, y se copia el sacrificio, se copia la constancia, se copia eso. Después cada uno tiene lo suyo. Así que bueno, me alegro mucho por Morgui, que esté desde ahora le empiezo a decir ilustre.
5: Paso ese podio.
8: Cuando lo abracé ahora, que lo vi después de ayer, que ya es ciudadano ilustre, dije, bueno, estoy abrazando algo ilustre, así que estoy, qué mejor.
5: Alguien que esté parte de la historia de la comuna.
8: Y también me siento orgulloso, porque parece que elijo bien a los amigos, así que sí. Porque sea un amigo, claro. Me lo eligen el ciudadano ilustre. Sí, se fueron muchos en el camino, que ahí están, ahí están, claro, ahí están. El camino y el destino te va más sobre ahora cuando uno ya pasa los 60 años. Mire, con 60 años todos los que pasaron por acá, entonces bueno, pero uno se va quedando con los que valen, con los que están siempre, los que te preguntan cómo estás, así que bueno, y Morgui es uno de ellos, así que muy muy contento por este logro de él.
5: ¿Usted estuvo ahí también, don Richard?
10: Sí, no, pero permíteme, digamos, antes de, bueno, y ya lo había saludado a Rodrigo, pero fue Rodrigo Morgado, bueno, él le había pedido mi contacto a Cacho Vera. Sí, bueno.
8: No me digas.
10: No, Rodrigo le pidió el contacto a Cacho Vera. Necesitaba Rodrigo en aquel entonces en Radio Madero, un locutor comercial, y bueno, salí yo a la palestra y un día miércoles, me recuerdo, yo venía por el sector del Llano y recibo el llamado de Rodrigo Morgado. Y aquí estamos. Estuvimos un tiempo ahí juntos en Radio Madero. Me acuerdo que un partido de Coquimbo Rangers, él allá haciendo la locución desde Talca, y fue la primera vez que salí al aire junto a Rodrigo, y se lo agradezco. Y después, bueno, ahí estuvimos pausados un tiempo por el tema de mi hijo, y después volví a las canchas, volví a la caseta y al estadio junto a otra radio, junto a Pablo Galleguillo. Pero bueno, Rodrigo Morgado, felicitarte, te conozco también de muchos años y sé que te ha tocado difícil. Yo te veía ese día arriba del escenario y te lo comentaba, decía, cuando, porque ahora esto, como bien lo dice Cacho Vera, esto no es de ahora, no es de la Copa Libertadores y nada, porque nosotros aquí pasamos en el Cerro 18 con una zapatilla de estas, de los con dos o tres radios, con el mismo digamos alargador. Me acuerdo que Rodrigo Morgado en algún momento en el sur de Chile, golpeando, digamos, la caseta del camarín para que se la abrieran para poder comunicar, y lo que había acontecido en el partido, y así varias veces se la cerraron en la puerta y yo lo escuchaba. Entonces, muchas cosas que se han pasado. Me acuerdo una vez en San Felipe con 40 grados en la gradería ahí relatando un partido junto a Rodrigo Morgado, y estas cosas se han pasado así, o sea, son muchos los momentos.
5: Que hay muchos, Richard, hay muchos. No sé, tú, por ejemplo, con Morgui, no. ¿Cuántos viajes para el sur bajo la lluvia cuando había que ir a Puerto Montt?
9: ¿No? Caldera, ¿no? Sí, en muchos lados. Victoria, estuvimos una vez atravesando un partido.
5: San Javier,
9: exactamente. Sí, no, la vio.
5: El Bernardino Luna.
9: Bernardino Luna, Hualpén, no, la vio. El multicolor dental. Pero hay amplio recorrido. Pero bien, contento y feliz, obviamente, con este reconocimiento. Y a seguir, ¿no? Pues a seguir. A seguir recorriendo las canchas, a seguir haciendo lo que a uno le gusta, y eso obviamente a uno lo tiene que tener feliz.
8: Bueno, va a cumplir la promesa al final de una vez por todas, porque mire, salió campeón Coquimbo, está jugando Copa Libertadores.
5: Que se quemara.
8: Ahora es ciudadano ilustre. ¿Lo va a llevar a su señora al altar? ¿Se va a casar? ¿Va a lograr casarse usted?
5: Además,
10: ¿quién quiere ver eso? Poner una pauta
5: ahí. ¿Cuál le pediría preguntas con eso? Oye, mira, tablón virtual, igual saluda a Mori. Está José Luis Fuentes Morales, buenas tardes. Todo feliz Día de la Madre. Ya escuchando a todos desde Yayay. Saludos al colega en su reconocimiento. Tenemos también a Hugo Barraza. Dice, felicitaciones para el Rorro Morgado por su reconocimiento. Saludos. Por acá también, a ver,
10: René Álvarez también lo saluda, dice, sí. Merecido absolutamente, dice René Álvarez Urquieta.
5: René Álvarez también, y así, mucha gente que también lo saluda, querido Morgui, antes de porque yo sé que también va al aire, sí. No me quiero dejar, no pasó por acá, no me gusta hablar de la gente cuando está presente, pero qué fachita la de Luchito Real ese día.
8: No, notable, sí, bien. Notable.
5: Sí. Yo pensé que le iban a sentar adelante
9: con los concejales. Sí. Parecía gente con Mebol.
10: Edecán.
8: Sí. Está postulando.
9: parecía comisario con Conmebol, ¿sí? Riguroso.
8: No, bien, bien combinado, bien, sí, no, corte de pelo. No, no, lustró los lentes, todo, sí, ¿no?
9: No, todo.
8: Notable. Que...
5: Le brillaba.
8: A la altura
9: de la circunstancia.
8: A la altura de la circunstancia.
5: Y eso es lo lindo con esto cerrado, Morgue, lo lindo que también te dejan las comunicaciones, las amistades.
9: Sí, de todas maneras, las amistades, se ha hecho un grupo muy bueno. Nosotros generalmente viajamos y coordinamos viajes de manera conjunta y eso obviamente nos ha estrechado lazos y nos hace, como tú decías, un nivel de cooperación importante para desarrollar el trabajo que cada uno de nosotros hace. Así es que feliz, contento y a seguir adelante, nomás que obviamente esto tiene que servir también de motivación para seguir creciendo. Uno siempre en la vida tiene que apuntar a seguir adelante y a seguir desarrollándose como persona y profesional.
8: Último mensaje último que vaya al aire. Lo vi. Dice, muchas felicitaciones para Morgui, un gran coquimbano, el Tito Corbalán.
9: Tito Corbalán.
8: Amigo mío.
9: O amigo suyo.
8: Bien, sí. Esperemos que en el tiempo sea amigo suyo.
9: Amigo suyo, amigo. Pertenece a un grupo selecto de amistades.
5: Por supuesto. Muy bien. Ya, Pumorgi, agradecido. Que le vaya muy bien hoy día en la fiesta del fútbol.
8: Buen relato.
10: Exacto. Buen trabajo.
5: Don Richard, ahí teníamos a nuestro querido Rodrigo Morgado, compañero, amigo, colega. Coquimbano, hoy día hijo ilustre de la comuna de Coquimbo, en este reciente reconocimiento que se le entregó el día viernes en el edificio consistorial de Coquimbo. Sigue ingresando el público de forma paulatina. Los equipos están en el terreno de juego haciendo el trabajo de precompetencia. 14:27. Estamos atentos, don Richard. Ya llegó el Javi, nos vamos a meter a la cancha. Ya está la Liz también para ir repasando formaciones en la parte baja. Así que saludemos a quienes hacen posible que Vistazo Deportivo esté al aire en esta edición de Día Domingo, Día de las Madres.
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5: Bien, Cachuera, lo importante del partido de hoy. Ganó Colo-Colo, queda puntero del grupo. Recordemos un poco la dinámica de esta Copa La Liga, que a diferencia de la Copa Chile, que participan los equipos de Primera y de la B, clasifican los dos de cada grupo. En esta Copa La Liga solamente juegan los equipos de Primera División y clasifica el primero de cada grupo. O sea, de los cuatro grupos pasan al tiro a semifinales. En el grupo que está Coquimbo, que lo compone Coquimbo Unido, Huachipato, Colo-Colo y Deportes Concepción. Hoy el puntero es Colo-Colo porque le ganó a Deportes Concepción, está con 10. Atrasito, Coquimbo con 7. La importancia en números de lo que significa este compromiso, considerando que el próximo miércoles va a ser un partido clave en este campeonato de la Liga con Colo-Colo acá en el Sánchez Rumoroso.
8: Así es, sí, bueno, lo que importa primero hoy, obviamente, se tiene que ganar, se tiene que sumar de a tres para alcanzarlo a Colo-Colo, o en el caso de un empate, quedar con la posibilidad del próximo miércoles de ganarle a Colo-Colo, saltar al primer puesto, aunque después va a quedar la última fecha donde Coquimbo tiene que visitar a Deportes Concepción y Colo-Colo terminaría con Huachipato. Pero bueno, hoy con muchas variantes, obviamente, 11 cambios con respecto al partido del jueves. Y esto es lo bueno, que hoy vamos a ver a casi todo el plantel completo, sumado también a aquellos juveniles que vienen trabajando desde enero con el primer equipo. Hoy está la posibilidad de estar en la banca varios de ellos, así que bueno, partido de oportunidades donde hay que aprovecharlas, donde los que son
7: alternativa en el equipo, que están permanentemente en la banca. Hoy van todos de titulares, sumado también a algunos chicos que van a estar en la banca. Así que partido importante. Guachipato también viene con algún equipo mixto.

0: Bien, ya se nos incorpora, ya está con nosotros nuestro conductor habitual, está tomando notita de algunas cositas y ya lo vamos a ir a saludar. Querido don Richard, voy con usted para saludar también a quienes están a través de las redes sociales, los hinchas que interactúan con nosotros en este día domingo. Recuerde dejarle un saludito también a sus mamitas en el tablón virtual. Hoy día los leemos, le dedicamos con mucho cariño, con mucho amor esta transmisión del fútbol a todas las mamitas de Coquimbo, especialmente las hinchas de Coquimbo Unido. Me acuerdo de algunas, la tía Yanda, por ejemplo, siempre una de las más conocidas en la barra Coquimbo, muy querida, la querida tía Yanda. A la tía Vale también de ahí de La Porvenir, no creo que se le escape nadie. La tía Sole, la madrina. La señora Jessica del Llano también, que siempre nos escucha ahí.
1: Cecilia Macay también.
0: Pues. La Cecilia Macay.
1: La señora María en Yacán también, tía, un abrazo.
0: Usted me la quitó de las palabras, don Richard. A la queridísima tía Mari Cáceres, del sector de Guayacán. A la Valery Nacema. A la tía Valery Nacema, por supuesto, le hacemos un le mandamos un saludito grande ahí a la cámara también. A la Pamelita. A la Pamelita Pizarro, a la Pamelita Salazar, que también nos escuchan. Son muchas las mamitas, especialmente las hinchas de Coquimbo Unidos, que están siempre, siempre con nosotros en la sintonía de Vistazo Deportivo. Así que usted también aprovecha el muro virtual, déjele el saludo a su mamita. También nos pueden seguir por el canal de YouTube, en vivo y en directo.
1: Correcto.
0: Si nos vinieron al estadio y están compartiendo un asadito, pongan ahí en YouTube Vistazo Deportivo. Nosotros les acercamos la fiesta del fútbol a los embarques porteños, don Richard.
1: Así es, somos Vistazo Deportivo, totalmente en vivo y en directo aquí desde la caseta número 11 del bimundialista Francisco Sánchez Roboroso. Elba Cisterna también, un abrazo gigante también para ella, la palomita. Para José Manuel Jorquera Rivera desde Lima, Perú, que está junto a Vistazo Deportivo. Aldo Eduardo Castillo, un abrazo, un gran pirata de corazón en el sector del Llano. También buenas tardes, dice al panel internacional de Vistazo Deportivo, a la hinchada pirata conectada dentro y fuera del de él, dice, hoy lo gana el pirata sí o sí, todos juntos hasta el final, dice Carlos Hernández, también desde Brasil, un abrazo también, gran auditor de Vistazo Deportivo. Tommy Chipper, aguante el pirata desde Holanda, saludos a todos, dice Tommy Chipper, un abrazo también gigante también para ti, amigo mío. Gonzalo Roberto Corbalán dice, muchas felicidades para el Morgue, bueno, se lo habíamos dado ya el saludo al amigo Morgue de parte del Gonzalo Roberto Corbalán Campos. Jorge Galleguillo, saludos a la comunidad de Vistazo, Dios acompaña la transmisión en el día de hoy. Muchas gracias, querido Jorge Galleguillos. Y también Ángela García Belli, saludos para ustedes y felicitaciones para las personas que hacen que tengan una linda cancha y un gran esfuerzo y labor. Se ve muy linda, digamos, el césped, dice Ángela García Belli. Un abrazo también gigante para ella. Son la gente que salta, son los gente que están junto a nosotros en Vistazo Deportivo, en nuestro tablón virtual. 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
1: Bien, los equipos siguen trabajando en el terreno de juego. Ya vamos a ir con las formaciones que la estamos tomando nota. Llegaron hace un ratito, pero algo podemos adelantar de los que nos dijo Cacho Vera en los programas de estudio. Y lo que llama bastante la atención es que se la juega el técnico también por considerar hoy día, al menos en el banco de suplente, tener alternativas con harta gente de casa, Cacho Vera, como para adelantar un poquitito antes de ir con la formación de manera oficial.
2: Así es, sí, bueno, porque bueno, a lo largo de todos estos partidos, el plantel, claro, tiene dos por puesto de los jugadores profesionales, más los jugadores juveniles que están desde que comenzó el proceso ya por enero. Y les llegó la oportunidad, les llegó la oportunidad también a aquellos, porque durante el campeonato también han jugado casi todos, no hay ningún jugador que no haya participado de todos los profesionales que tiene el plantel. Y bueno, y ante esta posibilidad, entonces al descansar 6-7 jugadores de los titulares, entre comillas, aparecen entonces estos chicos que vienen trabajando y muy bien, ojo, porque también esto es un proceso, a veces no hay que apurarlo tanto, pero ya llevan un proceso largo de meses trabajando. No es lo mismo entrenar con sus divisiones que están en un primer equipo, entonces ya están adaptados, ya están mano a mano al roce, a competir, y si les toca jugar, rendir como rinden, que todo lo que han hecho, lo que han entrado, lo han hecho bien. Entonces, buena oportunidad para Gino Alfaro, para Chávez, para Saavedra. Hay jugadores que vienen trabajando y que ya también los compañeros también los conocen. No, es distinto venir de la división menor y no haber trabajado con el primer equipo. Entonces ya les conocen las características también a los chicos, y bueno, yo creo que si entran también van a rendir. Así que les llegó la oportunidad porque, bueno, viene el trajín de partidos y tiene que estar. Así como los que están esperando la oportunidad, de los que están en la banca, o como los que habitualmente están en la banca y entran en segundo tiempo, bueno, ahora tienen la posibilidad desde el primer minuto de responder, y bueno, y cuando les toque entrar también a los chicos que están trabajando con el plantel, también responder.
1: Muy bien. Poquitas familias hasta ahora en el Sánchez Rumoroso, a 20 minutos.
2: Que es lógico, ¿no? Es lógico, por el día, porque se gastó bastante luquita para venir el jueves, hay que guardarse para el miércoles, trabajando, así que hay que destacar a los valientes que vienen hoy.
1: Sí, sin duda, porque lo que es el otro factor no tan solo es por lo que es lo del día de la mamá, porque igual es muy buen panorama para las que son, claro, mamitas y futboleras, que te regalen la entrada para venir al estadio. El tema del factor de la cantidad de partido local que está teniendo Coquimbo y los compromisos que está adquiriendo, sin duda también es algo que marca un precedente. O sea, acabas de venir de gastarte ¿cuánto estaba la galería para el partido con los peruanos? 14 lucas, ¿no? ¿A cuánto estaba ahora? 6 lucas. El miércoles tienes otro partido de local más, el viernes tienes otro partido de local más, o sea, y eso que estamos sacando a la entrada por persona. No estamos hablando de los hinchas que compran entradas numerosas de a 3, de a 4, que vienen con la señora, con los hijos, los que tienen más de 3 hijos, 4 hijos. Entonces, claro, es complicado, don Richard, también, ¿cierto?, en esta fecha, poder destinar eso, querido Richard. Voy con usted, los últimos mensajes, porque ya está listo Javier Yáñez para poder meterse a la cancha y poder ya meternos a la previa cuando los equipos ya se van rumbo a Camarines.
0: Así es, correcto. También, bueno, saludar ahí a mi amigo Marcelo Salinas. Vamos, Piratas, desde tierras aztecas, apoyando como siempre. Marcelo Salinas, también un abrazo gigante a la distancia, querido Pirata. Jorge Galleguillo, tengo el privilegio de contar con dos mamitas, Nancy y Doris. Dios las bendiga, y apasionadas también por Coquimbo Unido. Son los mensajes también que nos dejan nuestros hinchas a través del tablón virtual de Vistazo Deportivo. 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
1: Pablo. Bien. Equipos que se van a la cancha y nosotros nos metemos también a la cancha. Voy a ir primero a la parte baja para saludarla, porque ya está con nosotros. Me imagino que también va a tener palabras para poder saludar a su mamita y a todas las mamitas que nos escuchan este día, en el día de ellas. Querida Liz López, nos vamos a la parte baja en la previa de lo que es este partido entre Coquimbo y Huachipato. ¿Cómo le va? Bienvenida, buenas tardes a la transmisión de Vistazo Deportivo en vivo hoy desde el Sánchez Rumoroso.
3: Radio Pisco FM. ¿Me escucho bien?
1: Sí, sí, se escucha bien. Se escucha bien.
3: Súper. Tal como tú lo mencionabas ahí, saludar a todas las madres que el día de hoy están celebrando su día junto a sus familias, a sus hijos, a todos sus familiares. Saludar especialmente la mía, que está camino a Punta Tetino, esperando ahí jugar un partido de duelo mi hermano. Así que saluditos para ella, también para todas las mamitas que conozco, no solamente madres de que tienen relaciones con hijos, sino que el amor de madre en general es muy genuino, así que un fuerte saludo para cada una de ellas, Pablo.
1: Muy bien, Liz. Vamos a volver contigo para repasar formaciones, pero antes de eso le damos aquí ya el pase para que pueda para que pueda saludarnos nuestro querido periodista Javier Alfonso Yañez, que ya está para hacer la previa, para meternos a la cancha, para repasar formaciones. Hoy día un partido en familia, Javi. Domingo 10 de mayo, Día de las Mamitas, y Vistazo Deportivo en vivo desde el Sánchez Rumoroso. ¿Cómo le va? Bienvenido. Buenas tardes.
4: Sí, ¿cómo está la gente que ya nos acompaña hace un tramo en Vistazo Deportivo, en la 91.5? Y lo cierto es que poquito público, claro. Hacíamos ahínco en el tema de la cantidad de dinero que se va a gastar, sobre todo en mayo, por los partidos que juega Coquimbo, sobre todo la relevancia que toma el día miércoles. Además, un día especial, un día que la familia la celebra, para las patronas, dueñas de la verdad, las que están siempre con nosotros. Yo hoy día tengo 37 años y hace dos semanas tuve un accidente grave. ¿Y quién estuvo conmigo? Mi mamá, mi vieja, hasta el final ahí, preocupada como si tuviese 3 años, y yo soy un adulto ya, pero es cierto. ¿Y a quién fue el primero que recurrí? A mi mamá. Y de verdad que eso se agradece, que estén siempre presentes a los que tenemos a nuestras madres vivas. Tenemos que dar las gracias por tener el regalo y la dicha de contar con ellas, de llamarlas, de saber cómo están. Y aunque sea decirle hola, muchas veces no le damos el peso o no le tomamos el peso a lo que significan para nosotros en el día a día, en la construcción como profesionales y también en la construcción como humanos, como personas. Así que a mi mamá, Verónica Andrea Yáñez Góngora, te abrazo, te digo que te amo y que de verdad gracias por tantas cosas que has hecho por mí. Las buenas y las malas, porque todo deja. Así que extiendo este saludo para cada una de las madres que sintoniza esta radio, Radio Pisco, a este equipo de Vistazo Deportivo, a las que nos acompañan, a las que están en el palco celestial, a nuestras madres de equipo. Y de verdad que gracias por todo. Muchas, muchas gracias. Feliz día. Y si estás celebrando en casa, escúchenos a nosotros. Porque sabemos que hay muchas mamás que les encanta venir al estadio. Ahora nos metemos de lleno a lo que es el partido, con lo que va a ser las alineaciones también. Voy a la parte baja, Liz. Conozcamos cómo forma el equipo de Jaime García, cómo salta al campo de juego Huachipato.
3: Guillermo Guayquil, con la 5 Rafael Caroca, con la 3 Benjamín Mellado y con la 27 Lucas Velázquez, en la zona media, con la 6 el capitán Claudio Sepúlveda, con la 8 el uruguayo Santiago Silva y con la 10 Ezequiel Cañete, y en zona de ataque con la número 11 Juan Ignacio Figueroa, con la número 33 Álvaro Abarzúa y como centro delantero con la número 9 Leonel Altamirano.
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3: La banca de Huachipato con la número 49, Ignacio Cruzat, con la 24, Michael León. Con la 36, Maximiliano Osorio. Con la 21, Carlos Herrera. Con la 22, Nicolás Cárcamo. Con la 38, Sebastián Melgarejo. Con la número 7, Mario Briseño. Con la 26, Harold Antiñirre. Y con la número 42, Pablo Pole.
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4: Ya está también la conformación de los jueces. Don Claudio Díaz es el árbitro principal. Miguel Rocha es el primer asistente. El segundo es don Diego Gamboa. Cuarto árbitro es Nicolás Gamboa. Y en el VAR va a estar Manuel Vergara. Vamos a conocer, don Richard, rápidamente lo que va a ser la formación de Coquimbo Unido. Como bien lo destacaba el Cacho, 11 modificaciones con respecto a lo que jugó ante el cuadro de Universitario durante la semana. Con la número 1, Gonzalo Flores.
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4: Número 2 para Dylan Escobar.
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4: 4 para Elvis Hernández.
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4: 26 para Lucas Sosa.
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4: 28 para el Pichu Cabrera.
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4: 6 para Dylan Glavi.
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4: 14 para Salvador Cordero.
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4: 11 para Alejandro Azócar.
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4: 20 para el Nene Mondaca.
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4: 18 para Pablo Rodríguez.
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4: Y número 27 para Luis Riveros.
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4: Flores Escobar, Hernández, Sosa, Cabrera, Glavi, Cordero, Azoca, Riveros, Rodríguez y Mundaca, la oncena estelar, la banca. Está compuesta por el 21 Cristóbal Dorador, número 8 para Alejandro Camargo, 9 para el Nicolás Johansen, 19 para Yocho Arancibia, 23 para Matías Cepeda, 30 para el Benja Chandía, número 32 para Diego Chávez y número 35, ojo con este jugador, Gino Alfaro.
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4: Ahora sí, aprovecho de saludar, no había saludado al equipo, así que extiendo el saludo a todos. Estaba resolviendo. La delincuencia no descansa, así que estábamos trabajando, por eso me demoré, pero hay alguien que también yo estimo mucho y le mando también un abrazo, que es a la señora Jessica, que es una... De repente pasa a ser madre también de nosotros, nos reta a mí y al Cacho, a los dos, por la transmisión, pero le extiendo un abrazo gigante también a la mamá de Gattuso, a su abuelita, a su abuelito también, en general a mi abuelita, a su madre, a la mamá del Pablo, que gracias. Tantas veces ha estado con nosotros, a la mamá de la Liz... La mamá del Mono López, uy, que ha tenido paciencia, que ha tenido paciencia.
2: Como todas. Sí. Como todas con nosotros. Sí, así que bien, sí. Bien, bueno, y acá estamos. Acá estamos.
4: ¿Bien o no?
2: Bien. Aparte, después del gran triunfo del jueves, hace la cosa más liviana todavía y se viene con mucho más optimismo y con mucha confianza de lo que nos está dando este Coquimbo Unido. Hoy con la posibilidad de ver a todo el plantel. La gran posibilidad de verlo de vuelta a Gonzalo Flores, que es un muy buen suplente del Mono Sánchez. La vez que ha entrado, ha respondido, ha crecido un montón desde el año pasado. Me acuerdo cuando llegó con muchas críticas de parte de los hinchas porque venía de la B, y sin embargo ha crecido muy bien como arquero. Inclusive está llamado ahora a un microciclo de arqueros de selección, así que bien por Gonzalo Flores. La defensa con Dylan Escobar, para que siga mejorando, a ver, que se vayan minimizando sus errores. La vuelta, la posibilidad del Pichu Cabrera ahora, de con su zurda también hacer lo que hace Cornejo con los tiros libres, lo hizo muy bien hace un par de partidos cuando le tocó jugar. La posibilidad de vuelta de Sosa con Elvis de centrales. Bueno, los dos volantes son los que habitualmente también entran y juegan, como son Dylan Glavi con Cordero. Y bueno, y los cuatro de arriba, con la posibilidad de vuelta de Pablo Rodríguez del primer minuto, de seguir agarrando confianza, de seguir teniendo minutos, de ser protagonista también en el equipo. Y arriba, por derecha hoy, el Jano Azócar, el Tigre Rivero en su puesto vital, Javi de 9, el Nene Mondaca por izquierda. Y la linda novedad es lo de la banca. De vuelta de ver a Matías Cepeda convocado, la posibilidad de Chávez, la posibilidad de Saavedra, la posibilidad de Gino Alfaro, muy buen jugador este pibe Gino Alfaro. Así que bueno, partido para seguir compitiendo en estos tres frentes que está Coquimbo. Y bueno, hoy tienen la gran oportunidad, aquellos que nos juegan habitualmente, de responder en conjunto para que Coquimbo siga sumando y siga siendo protagonista.
0: Somos Vistazo Deportivo y me permiten... bueno, ya vienen ahí los jugadores, así que voy a dejar junto a Pablo Galleguillo Castillo, que ya vienen los equipos a la cancha, Pablete. 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
1: Muy bien, señoras y señores. Jornada de día domingo, jornada de fútbol. Aquí está tu equipo, aquí está mi equipo, aquí está Coquimbo Unido, Coquimbo Unido, Coquimbo Unido, que en el día de las mamitas, en el día de las madres, festejamos, celebramos, jugamos y nos abrazamos con la familia coquimbana, con cielos cubiertos, jornada dominical para lo que será la fiesta del fútbol. Ya están en el terreno de juego Coquimbo Unido y Huachipato, los acereros y los piratas, válido por la Copa de la Liga. Coquimbo Unido y Huachipato, cuando el equipo pirata entra a la cancha, los jugadores, no queremos decir que todos entran con sus mamitas, ¿ah? Pero con sus parejas. A los que no las tengan cerca, puede quizás alguna sea hasta alguna hincha, mamita también de Coquimbo, quién sabe, pero entran acompañados todos los jugadores de Coquimbo por una dama, por una mujer, todas con camisetas de Coquimbo. Se ve bien bonito para conmemorar, para celebrar y para festejar a todas nuestras mamitas hoy en el Día de las Madres, tarde de fútbol acá en el Sánchez Rumoroso.
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1: De blanco completo el equipo de Huachipato, que viene acá a la esquina del sector sur, Liz. Hay hinchas de Huachipato también presentes. Podemos contar con los dedos de las manos.
3: Sí, sí, sí.

0: 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Y permítame, yo le iba a decir recién y a saludar a las mamitas de mi familia. En especial, yo quiero saludar a mi abuela en sus 97 años, que todavía está presente. Petronila Castillo Valdivia, un abrazo gigante para ella, que todavía la tenemos presente. Podemos disfrutarle, podemos estar junto a ella, llevarle una flor, ir a tomar oncecita también con ella. Así que un abrazo gigante para la Petronila Castillo Valdivia, mi abuela, también a Jovina Godoy Castillo, mi madre, a mi tía Ana allá en España, también a la Cuani, también, que se viene pronto, más familia ahí por ese lado, del lado del Yerko Antonio, para la Miriam, para la Laura Morales y para todas las mamitas que conforman la familia hermosa. Un abrazo gigante para todas ellas.
1: Bien, ahora sí, Liz.
2: ¿Me escuchó?
1: Sí, ahora sí, fuerte y claro.
2: Sí, te decía recientemente que estoy contabilizando aproximadamente 2, 4, 6, 8, 10 personas partidarias de Club Deportivo Huachipato que llegaron, se hicieron presente acá en el Estadio Francisco Sánchez Rumoroso y como tú mismo lo mencionabas, el equipo visitante que está con su indumentaria de visita se acercó a realizar el saludo a los hinchas que llegaron desde tierras lejanas, me imagino, o también que quizás viven acá en la comuna de Coquimbo, a alentar por supuesto a los acereros.
1: Ya, los jugadores de Coquimbo entraron con sus madres, sus esposas, madres de sus hijos, mujeres madres cercanas a ellos, una apoderada del fútbol femenino y una funcionaria del club para conmemorar el Día de las Mamitas. Hoy día, don Richard.
0: Así es.
1: Un ramo de rosas amarillas también. Ya vino el saludo de los capitanes, Claudio Sepúlveda en Huachipato, el Pichu Cabrera en Coquimbo Unido. Fueron a revisar las mallas, nos ubicamos, nos instalamos. Bájenle a la tele los que tengan acceso a la aplicación, porque claro, no, este partido no va televisado, solo por aplicación. Y suban a la radio o coloque la radio. 91.5, con el corazón en la mano, con la pasión de siempre. Se va a venir el fútbol. Está Huachipato para arrancar. Coquimbo Unido buscará los goles de izquierda a derecha. Ahí está Bravo, que le da la espalda al Hospital San Pablo. Gonzalo Flores le da la espalda a la barra del Hueso Pirata. Está el conteo, la cuenta regresiva. Va a arrancar el fútbol el visitante, don Richard Cornejo, en el Día de las Mamitas, en esta jornada dominical de fútbol. En familia, con cielos cubiertos, va a arrancar el fútbol. Está Claudio Díaz, el árbitro central, listo para darle el vamos.
0: 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Y está presente Vistazo Deportivo acá en la caseta número 11 del bimundialista Francisco Sánchez Rumoroso para llevarte todo lo que va a ser esta Copa de la Liga 2026. En el relato, nuestro concejal del gol, el de los 100 barrios porteños, Pablo Enrique Galleguillos Castillo. Fuerza y coraje, amigo mío. Un abrazo también en este Día de la Madre para lo que va a ser esta Copa de la Liga 2026. Y tú lo vives al más puro estilo de Vistazo Deportivo.
1: Bueno, un minuto de silencio pidieron. No tenemos la información. El hincha cantó, como siempre, haciendo el aguante. Quienes ya no están con nosotros. Ahora sí, viene la cuenta regresiva.
0: Así es.
1: Estamos en la cuenta regresiva. Usted que está en el Sánchez Rumoroso, atentos a la transmisión, los que vienen llegando al estadio, a apurarse, ajustamos el cronómetro. Señoras y señores, ¿qué pasó? Nos adelanta Zócar, dice. ¡Nos vamos! Esto comienza, señores, diría el Chagua.
0: Sí,
1: allá en el palco celestial, que se prendan las cumbias, que se prendan las parrillas, que se prendan las fritangas en el Día de las Mamitas. Ya juega Coquimbo Unido, ya juega Huachipato, acá en el Sánchez Rumoroso.
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1: La pelota la va manejando el cuadro coquimbano. Avanza por este sector Rodríguez. En la mitad del terreno de juego conecta con Glavi. Glavi con Cordero. Levanta el centro largo arriba echando la correa para que pueda llegar el nene. Mundaca, cortito para el capitán, el Pichu. Acá está Cabrera. Cabrera, Mundaca. Mundaca con Cordero. Se centra Cordero. La pelota va para Glavi. Quedó a frontal a la portería. Está Dylan. Ve que por la derecha se mete solo Escobar. La conectó cortito para Pablito Rodríguez. Era Soca Rodríguez. Balón para Escobar, conectaban ahora con Glavi, a media la pelota la va recuperando el cuadro de Huachipato y afírmate que se viene por la banda derecha Cañete, acá se viene Cañete, lo bajan abajo, ¿qué dijo el árbitro? Falta, lateral solamente, y es para el cuadro forastero frente al banco de Huachipato.
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1: Va a servir el lateral Lucas Velázquez. Lateral zurdo del cuadro de Huachipato que viste de blanco en la jornada de día de hoy. Tenemos 1:40. La pelota se va afuera. Tendremos lateral en la salida para el cuadro pirata.
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1: Cristian Bravo, portero de 18 años, Cachoera, el que tiene hoy día el perdón, 19 años. Y el arquero suplente tiene 18 años hoy día en Huachipato.
3: Bien, bueno, estos campeonatos dan esta posibilidad, del tema de las lesiones, las suspensiones, los planteles, y aparece la oportunidad a los jugadores de casa.
0: 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Lucho Emes dice, vamos los pirates, saludos a Matilda, Mateo y a Maxo, a Máximo Valenzuela y a su mamita Connie. Hoy lo ganamos con fuerza y coraje. Feliz día a todas las madres.
1: Saludan a la gente de la raza Auri, don Richard, desde el barrio de la Olivar Bajo, de ahí donde usted.
0: Sí, pues exacto.
1: Usted de la Olivar Bajo, de la raza Auri. Saludos grandes al amigo Paul también. La pelota la va teniendo el elenco de Huachipato. Se viene Velázquez, centraliza, balón para Sepúlveda, abre por la banda derecha, Guayquil, se mete por el sector derecho, levanta al centro al área buscando a Cañete y la pelota la va despejando el Pichu Cabrera. Se le va, fuera de la cancha, sí señor. Tendremos tiro de esquina, Liz López, habrá córner para la visita que lleva el número.
2: Número uno.
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1: Va a llegar a la intersección de calle Carmona con Santiago Trigo. Ezequiel Cañete va a ubicar la pelota al trasandino. Se arman las parejas en el área de Coquimbo Unido. Arco norte, arco que le da la espalda a la calle Carmona. Viene Cañete, pierna derecha al argentino. ¡Oh! El puñeteo de Flores. La pelota la va despejando Coquimbo Unido y se viene la carga pirata. Atención que se viene el de Mundaca. Sí, a la personal. Lo va frenando como puede, Caruca. La pelota la va recuperando Coquimbo Unido desde el fondo. Aguanta, tranquilo, dice Flores. A rearmarse que juega el pirata desde el fondo.
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1: Elvis Hernández con Lucas Sosa. La pelota la va recuperando Coquimbo Unido por el sector zurdo. Última línea, Sosa. Elvis Hernández. Devuelve para Lucas. Está Sosa. Se frena Sosa, conecta con Elvis. Hernández. Ha pegado a la banda derecha, aparece Dylan Escobar, conectaba con Azócar a media, la pelota la va recuperando Velázquez. Caroca, balón para Cañete, en la mitad del terreno de juego la va recuperando Coquimbo ahí en el círculo central, ya cruzó la mitad de la cancha Cordero, avanza Coquimbo, Cordero con Rodríguez y Azócar, no la pierde Coquimbo, la aguanta Azócar con Rodríguez con Cordero. Cordero en la última línea, balón para Lucas Sosa, Sosa con Dylan Glavi, avanza Glavi. En la mitad de la cancha aparece el nene Mundaca. Mundaca con Glavi. Bajaban al nene que dijo el árbitro nada. La pelota la va recuperando Coquimbo a través de Dylan. Glavi, Elvis, Hernández. Balón para Salvador Cordero. 4:55. Se viene la carga de Coquimbo por la banda derecha. Se viene Rodríguez, Pablo. Balón para Dylan Escobar. Levanta el centro al área. Va al cruce con lo justo Caruca. Y la pelota que se va al lanzamiento de esquina. Javi, tendremos córner para Coquimbo Unido que lleva el número 1.
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3: Bien, ahí Dylan Escobar llegando al fondo, forza un córner ahí para el primer córner para Coquimbo. Se juntaron ahí por derecha Pablito Rodríguez con Escobar, que la pelota termina en el córner.
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1: Ya voy a saludar a Monito después de esta. No sabía que había llegado ya, bonito.
3: Vamos.
1: Se viene la orden, arriba al centro, al segundo palo. Golpe de cabeza, la despejando Guayquil. Insiste el cuadro Coquimbano. Uy, a media el Pichu. La pelota sale jugando por la banda derecha al cuadro de Huachipato. Se va fuera el terreno de juego, dijo el asistente. Jugará el Pirata. 5 minutos. ¿Cómo le va, Ricardo Monito? ¿Cómo le va, Monito López? Bienvenido a la fiesta del fútbol. Hoy, fútbol en familia.
4: ¿Cómo estás, Pablete? Así es. Poca gente en el Sánchez Rumoroso para este partido de Copa de Liga. Esperemos que se queden con los 3 puntos porque bastante importante el partido con Huachipato, ya que después se enfrenta Colo Colo y podría decretarse la clasificación del cuadro Pirata ganando los 2 partidos.
1: Se viene Huachipato, Velázquez ya cruza la mitad del terreno de juego entre líneas, quería buscar a Altamirán. Aparece en la última línea Coquimbo, Flores, sí pues. Le queda todavía otro. Quedan 2 partidos a Coquimbo. Juega el miércoles con Colo Colo, que es un partido clave, que son los que están en competencia, pero termina después con Concepción. Ahí se puede jugar quizá una última chance. Se venía Coquimbo, habrá córner para el Pirata, bonito. Desde la puerta de la maratón, que lleva el número.
4: Número 2.
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1: 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Ahí está la transmisión en vivo para que puedan comunicarse con nosotros, mandar saludos. 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Viene la hora en arriba al centro. Golpe de cabeza de Mellado, más alto que el árbol. Insiste Coquimbo, Riveros. La pelota la va despejando como puede nomás el cuadro de Huachipato. Balón que llega hasta la mitad del terreno de juego. La va bajando con cuerpo y corazón nomás. Se viene por este sector a Barzúa. Avanza Barzúa, lo frena en el fondo Cordero. Aparece Flores. Gonzalo Flores se quedó con la pelota, jugada desde el fondo del cuadro Pirata. 7 minutos, Don Richard y los amigos de Ventas Store nos actualizan el resultado, que dice 0 para el local Coquimbo, 0 para la visita Huachipato.
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1: ¡Qué pacho! Cobraron una falta en favor de Coquimbo en la mitad del terreno de juego. Tenemos ya 8 minutos de fútbol. Vamos a comenzar a meterle algo a la parrilla ya, un ratito. Pero más. No. Estamos recién prendiendo el fuego de Carnicería del Quincho, capitán, ¿no?
3: Así es.
1: Recién prendiendo el fueguito.
3: Sí, fuego lento, sí, estamos desparramando el fuego.
1: Bien, desparramando el fuego. Elvis, Lucas Sosa. Balón para Glavi. Toma la pelota Dylan, balonazo largo por la banda derecha, cuando también la aparición de Azoka, la baja un golpe corazón, conectó con Dylan Escobar, le quedó a Rivero, sacó un remate, se desvió en el jugador Caroca y la pelota que se va al lanzamiento de esquina, habrá córner para el Pirata Mono López, que lleva el número.
4: Número 3.
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1: Saluda a mi amigo Dixon Díaz. Saludos, Pablete, desde Copiapó, Salares Norte, a 4.800 metros de altura, alentando a Coquimbo. Va a llegar el tiro de esquina para Laurinegro. Atención, viene la orden, viene el Pichu, pierna zurda, arriba al centro, el segundo palo, Rivero. ¡Oh!

0: Pirata. ¡Gol! ¡Aurinegro! Llegó el primero. Minuto 9. Tiro de esquina. La zurda preciosa del capitán del Pichu Cabrera. Centro cerrado al segundo palo. Quien apareció casi sin ángulo para elevarse. Pegar un frentazo. El paraguas Rivero. Luis Rivero. Luis Rivero. Y esa pelota, ese frentazo letal que deja sin opción al portero Bravo. Balón que se va al fondo de la red. Se abrazan los piratas. Se abrazan las mamitas coquimbanas. Señoras y señores. Riveros. Riveros. Y el 1-0 para Coquimbo Unido.
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0: Bonito.
2: Sí, gran córner de el Pichu Cabrera y aparece Rivero por el segundo palo. Acá algunos dicen que lo tocó un jugador de Huachipato. Yo lo vi que casi, o sea, cabezazo de Rivero que entró limpio. No sé allá arriba del bar cómo se vio, pero gol de Riveros, al fin y al cabo, lo gana el Pirata 1-0.
3: Javi. Sí, a ver, no hay transmisión de televisión, pero la intención del jugador es cabecear con dirección al arco. Y si bien hay un leve desvío, iba ya en dirección a las redes de el pórtico que custodiaba Cristian Bravo. Destaco obviamente la asistencia del Pichu Cabrera, esos córner que son la mitad del gol prácticamente, y felicitar obviamente también a Riveros por este gol y a continuar así, porque Coquimbo está haciendo buenos minutos en este primer tiempo.
0: Se viene Coquimbo, Javi, arrastra marca, se viene Dylan Escobar, se comió la banda derecha, la pelota va rebotando entre Caruca y Velázquez, se va al córner nuevamente en 11 minutos, don Richard Mono López que lleva el número.
2: Número 4.
1: 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Saludar a la mamita Clementina en su nombre, dice que la quiero mucho. Dice Jorge Chávez también a saludar a mi padre. Vamos los piratas a ganar. Hoy saludo también entonces a la mamita Clementina Díaz.
0: Muy bien, 1-0 lo está ganando Coquimbo. Se rompió el cero el paraguas Riveros. Desde tiro de esquina nomás, el centro del Pichu, viene otro tiro de esquina, Cabrera al centro, al segundo palo. Ahora sí, la pelota se pierde en el fondo, habrá saque de meta para el cuadro de Huachipato, don Richard.
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0: Prendemos la parrilla, recién prendemos la parrilla. Gol de Coquimbo, Cachovera, se rompe el cero, echémosle algo a la parrilla ahora con los amigos de Carnicería El Quincho en 12 minutos. Así lo gana Laurinegro 1-0.
4: Bien, Coquimbo aprovechó la segunda oportunidad de córner, bien la zurda del Pichu Cabrera en el primer córner, que no había podido capitalizar bien lo que estaban esperando el centro, pero en la segunda sí, la pelota al segundo palo, el cabezazo de Rivero jugando en su puesto para la confianza, para seguir sumando al plantel. Buen momento de Coquimbo en estos primeros minutos y encima ganando 1-0.
1: 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Lo gana el Barbón, lo gana el local, lo gana Coquimbo Unido por 1-0 a Huachipato.
0: Va jugando desde el fondo Coquimbo Upa, reclamando una falta ahí sobre Salvador Cordero Mono López. ¿Eh? Quedó complicado el volante de corte de Coquimbo Unido en 13 minutos, se detiene el fútbol.
2: Sí, lo tocaron abajo, ahí estaba un poco complicado esperando la atención de Doctor Emoción con Yayo Espíndola. Lo más probable es que entren a revisarlo.
0: Bien, reiteramos, don Richard, entonces, en 13 minutos, el 11 titular de Coquimbo entró con Gonzalo Flores bajo los tres tubos, Dylan Escobar, Elvis Hernández, Lucas Sosa y el Pichu Cabrera como capitán en la última línea. Dylan Glavi, Salvador Cordero en la mitad del terreno de juego, Alejandro Azúcar, Martín Mundaca, Pablito Rodríguez y el paraguas Luis Rivero buscando los goles. Esta jornada de día domingo, jornada de día de las mamás, donde el cuadro coquimbano lo gana por 1-0.
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0: El uruguayo Santiago Silva recuperaba la pelota en la mitad de la cancha con falta, dijo el árbitro Claudio Díaz. Habrá tiro libre para Huachipato del círculo central, 14-15, lo gana Coquimbo 2-0 acá en el Sánchez Rumoroso.
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5: Habrá un lateral para Huachipato. Velázquez ya la jugó, conectó ahora con Mellado. Acá está el Benja, Mellado, entre líneas, buscando también la aparición de Álvaro. Avanzaba Barzúa, lo frena Coquimbo por el sector derecho, trazó Cardina de Escobar, Taquito, conectar también con Rodríguez. La va recuperando nuevamente el jugador Cañete. Acá está el argentino, pasaba Cañete, buscaba Figueroa, Cañete, la frena Coquimbo en el fondo, la va despejando como puede, la vuelve a recuperar Huachipato a través de Sepúlveda. Se viene por la banda zurda, buscando también a Barzúa. Hay una falta ahora, Liz López, en forma diagonal a la portería de Flores por la banda zurda.
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5: Que favorece a Huachipato, Liz.
6: Sí, y quien está atendido en el campo de juego es el jugador número 27, Lucas Velázquez, que recibe ese pequeño pisotón ahí por parte de la defensa de Coquimbo Unido. El árbitro estaba cerca, determinó tiro libre que se va a efectuar, como tú mismo lo mencionas, por el sector de la banda izquierda. Ya está listo y posicionado con la dorsal número 10, si no me equivoco, Ezequiel Cañete.
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5: Muy bien. Está Cañete, entonces va a entrar el tiro libre para Huachipato en 15 minutos. Dos hombres en barrera dentro del área mayor en forma diagonal. Vendrá la orden de Díaz. Se arman las parejas en el área de Flores. Arco norte, arco de las alegrías. Prepara la barrera Díaz. Viene la orden del pitazo arriba al centro. Cañete, la pelota queda pivoteando en el área. La va despejando como puede el cuadro coquimbano. Va a insistir Cañete. Va a llegar en la última línea. La va reventando un hombre de Coquimbo. La pelota se va fuera de la cancha. Tendremos el lateral de la salida para el cuadro coquimbano. ¿Qué le ha parecido hasta ahora, Javi Yáñez? 16 minutos. La entrega, el fútbol que está teniendo este Coquimbo Unido. No quiero decir alternativo, pero los que no suman tantos minutos habituales.
3: A ver, acá podemos hablar de un habitual de Riveros, de Glavi, de Cordero, de Azócar, que normalmente están jugando. Y Elvis también, ahora que volvió. Entonces por lo menos hay 5 o 6 jugadores que han sumado bastante minutaje, el mismo Mundaca también. Pero de verdad que destaco que está enfrentando a un equipo prácticamente titular de Huachipato. O sea, está Altamirano, uno de los goleadores del campeonato, está Sepúlveda, está Silva también, Caroca, Bravo hace rato viene siendo titular. Entonces sí, de verdad que está Cañete enfrentando, claro, Cañete. Enfrenta a un equipo que tiene el cartel de estar en competencia también y con buenos números en el torneo nacional. Y de verdad que no se ha notado un equipo que prima y que inmediatamente castigó cuando pudo. Y de verdad que este es un mensaje también para Caputo, para decirle nosotros también estamos disponibles para poder ser opción o en definitiva pelear un puesto de titular en lo que se está denominando como el objetivo primordial, que es Copa Libertadores. Buenos pasajes de Coquimbo, buenos pasajes de Alan Escobar. Somos muy críticos con él, pero también hay que destacar cuando está haciendo una buena labor.
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5: ¿Me enseñó, capitán?
4: No, que el sistema no cambia, es lo mismo que estar viendo a los titulares, ¿no? El mismo sistema, cambian los nombres nomás, pero el estilo es el mismo.
1: Siguen saltando los hinchas, también celebrando el Día de las Madres, también para Jaime Campuzano, desde la tercera región de Chañaral. Saluda a su señora esposa, un abrazo gigante también para ella. Macarena Sapiaín, también Javier Ávila, buenas tardes chicos, que pasen una buena jornada de trabajo. Suerte a los relatos de Cacho y colegas. Casa del Rigor también, Aldo Castillo, Marcela Peralta Villalobos, Aldo Eduardo Castillo, Cris Pastén, Aurinegro, vamos a ganar por los piratas que ya no están.
5: Muy bien, se viene Huachipato, atención, centro al área, no quiso complicaciones. Y la pelota se va al lanzamiento de esquina, habrá córner para Huachipato, que lleva el número, Liz.
6: Número 2.
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5: Vendrá ahora desde el sector zurdo. Ahí en la intersección de Carmona con Pedro de Valdivia. Algo pasa en el área de Flores. Se arman las parejas. Viene la orden arriba al centro. El puñeteo de Flores. Va a insistir Guayquil por la banda derecha. Se va fuera del terreno de juego. Tendremos lateral para el cuadro Huachipato.
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5: Va a jugar Guayaquil frente al área de Coquimbo por la tribuna preferencial. De blanco completo el equipo acerero, balón al área buscando la aparición de Altamirano. Golpe de cabeza a la última línea de Coquimbo, acá la baja también Rodríguez, están jugando Coquimbo. La vuelven a meter en el área buscando Altamirano, la media vuelta, cuidado que viene un remate cruzado de parte de Abarzúa, Valcruce nomás, jugador coquimbano, y se va la pelota nuevamente al córner para Huachipato Liz, que lleva el número.
6: Número 3.
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4: Bien, bien Gonzalo Flor en las dos, en los dos corners, en los dos corners que pateó, se viene el tercero, pero en los dos corners muy bien salió ahí al área chica rechazar.
5: Atención Velázquez, le quedó definitivamente a Cañete, centro al primer palo, la va despejando con golpe de cabeza de Dylan Escobar. Balón que llega hasta la mitad del terreno de juego por el sector, aparece Sepúlveda, abre por la banda zurda, Velázquez. Se va fuera de la cancha el balón. Rebotó de un coquimbano. Tendremos lateral en ataque. Favorece al cuadro forastero.
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5: Mellado. Balón para Santiago Silva, uruguayo. Caroca. Mellado. Mellado conectando con Sepúlveda, que está como último hombre, pierna derecha, hacia el cambio de frente. Uy, se equivocó Sepúlveda. La entrega, habrá lateral en la mitad de la cancha por la banda derecha, favorece a Coquimbo.
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5: Ah, ¿verdad? ¿A dónde? ¿El tablón virtual? Mira tú, ¿eh? Mira vos. Dylan Escobar. Balonazo al área, buscando también la aparición de Azócar. Balón que se va fuera de la cancha, tendremos lateral en la salida para el elenco de Huachipato. 21 minutos de fútbol. 21 minutos de fútbol, don Richard. Lo sigue ganando Coquimbo Unido 1-0 acá en el Sánchez Rumoroso.
1: Así es, y desde la minera Centinela también nos saluda. Un abrazo gigante también para Eric Marambio en sintonía junto a Vistazo Deportivo y Radio Pisco FM.
5: Bien, Eric Marambio, un tipazo, ¿eh? Balonazo largo buscándose a Rivero. La deja cortito, balón para Soca. La media vuelta, quedaba un rebote, sale bravo. La va despejando como puede del portero golero juvenil de Huachipato. Balón que llega a tramitar el terreno de juego. Glavi, Dylan Escobar. Escobar en la última línea, balón para Lucas Sosa. Acá está Sosa, se frena Sosa. Balón para Elvis Hernández. Abre por el sector derecho, conecta la última línea, ahora balón para Flores, 22 minutos este primer tiempo acá en el Sánchez Rumoroso, lo está ganando Coquimbo Unido por 1-0.
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5: Cañete, se viene por la banda derecha buscando la aparición de Guayaquil, lo va cerrando en el fondo el cuadro coquimbano, el Pichu, Cabrera levantaba el centro, allá la pelea, la guapeaba, no va por la banda sur, donde está el banderín del córner, se va fuera del terreno de juego, tendremos saque de meta, muy bien el Pichu, saque de meta, saque de fondo, que favorece al cuadro coquimbano.
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4: Coquimbo le cede un poco la pelota a Huachipato, que empezó a moverla un poco más, pero ahí nomás, no llega hasta tres cuartos, no sin profundidad. La pelota no le llega al Altamirano. Y claro, Coquimbo con el 1-0 trabaja el partido y juega a buscar a ver alguna desinteligencia defensiva del equipo de la defensa de Huachipato.
1: 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Lo relata Pablo Enrique Galleguillos Castillo.
5: Riveros, luego de ese centro largo de Flores, la dejó pasar por la banda derecha, balón para Dylan de Escobar, allá la va a ir a pelear, va haciendo el enganche, paso Escobar, paso Dylan, la dejó cortito para Pablo Rodríguez, se posiciona hasta Pablito, levanta el centro, Rodríguez, golpe de cabeza de Mellado, cuando esperaba Riveros en el corazón de área chica, y la pelota que se va al lanzamiento de esquina, habrá córner para Coquimbo Unido, Mono López que lleva el número...
2: Número 5.
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4: Bien, Dylan Escobar, bien, la está haciendo bien, todas bien, sí, hasta bien. Ahora.
5: Muy bien. Pablo Rodríguez, viene el centro al primer palo, Pablito, se le quedó botando un balón. Luego un remate, media distancia ya. Del paraguas que también se posicionaba, el Pichu Cabrera llegaba. Balón que se va fuera de la cancha, habrá un saque de meta, saque de fondo, favorece a Huachipato.
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5: Claudio Sepúlveda le pinchaba la pelota en la salida rápidamente. Coquimbo ahogando al elenco de Huachipato. Balonazo largo arriba buscando a Juan Ignacio Figueroa. Aparece Flores en el fondo, sale jugando a Coquimbo. En 24 minutos, Liz. ¿Cómo entró a la cancha el equipo de Jaime García? ¿Y sabe por qué se lo pregunto? Porque en el tablón virtual hay hartos hinchas de Huachipatos pegados a la transmisión también.
1: Así es.
5: Recordemos que el partido no está siendo televisado solamente por algunos, por una aplicación. Entonces tenemos sintonía ya en la octava región. ¿Cómo forma el elenco de Huachipato que por ahora está perdiendo 1-0 después de esta? Se viene Velázquez, pasó, lo frenaba Coquimbo, Azócar. Existe la salida, el cuadro coquimbano. Dylan Escobar llegaba a pelear en definitiva la pelota. Dylan Glavi va quedando en el camino. Pasó a Barzúa, centro al área. La pelota la va despejando el cuadro de Coquimbo. Insiste Huachipato, la media vuelta. Sale jugando ahora el cuadro coquimbano. Balón de la mitad del terreno de juego. Acá está Azúcar. Se equivocó Azúcar. La vuelve a recuperar Santiago Silva. Baja Dylan Escobar, Dylan Glavi. Glavi con Elvis Hernández. La revienta largo. Balón que llega hasta la mitad de la cancha. Avanza el cuadro coquimbano. Buscaban a Rivero. A ver si se pierde en el fondo Caroca. Conectó con el portero Bravo. Ahora sí, Liz. ¿Cómo forma el elenco de Huachipato?
6: Sí, el elenco de Jaime García forma en portería con la 12, Cristian Bravo, con la 3, Benjamín Mellado, con la 5, Rafael Caroca en la zona de centrales, por los laterales, Guillermo Guayquil con la 2, con la 27, Lucas Velázquez con la 6, el capitán Claudio Sepúlveda con la 8, Santiago Silva con la 10,
5: Se viene Coquimbo, se metió el picho con la banda zurda, bajo el portero Bravo, estuvo notable, fenomenal, cayó Coquimbo y hay penal. Cayó un coquimbano y hay penal, señoras y señores. Balonazo largo por el sector zurdo. Se metió el Pichu. Fue abajo en el achique Bravo y cuando la recepcionaba Martín, le cometieron falta. Penal. No lo dudó Díaz, Mono López. Voy contigo primero en la parte baja.
2: Sí, ninguna duda. Tocaron a Nene Mundaca. Cayó en el área y es penal para Coquimbo Unido. El árbitro lo cobró de inmediato.
3: No hay duda, Javier. Nada para dudar. Y ahí están discutiendo quién patea. Pablo Rodríguez, Azócar, Rivero está en el punto penal, pero nada que discutir. Y una tontera lo de Guayquila, la verdad, porque la pelota se iba alejando. Y le mandan prácticamente un manotazo entre la cabeza y la espalda a Mundaca y el árbitro no dudó, Claudio Díaz. Y Coquimbo tiene una opción importante de ponerse adelante. Ahora la pelota la tiene Rodríguez, pero hay tres interesados en rematar.
5: Penal de la muerte, don Richard. Penal de la muerte acá en el Sánchez Rumoroso. Favorece a los piratas.
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5: Ya. Arco Sur. ¡Canta el hueso! ¡Canta la familia Coquimbano! ¿Quién está definitivamente, Javi? Pablito Locura. Pablito Rodríguez. Pablo Rodríguez y Cristian Bravo. 27 minutos. Trotecito lento, Rodríguez. ¡Gol! ¡Hola, bueno! ¿Cómo le pegó?

0: el Pirata. ¡Gol! ¡Aurinegro! ¡Apareció la locura! ¡Apareció la pesadilla! ¡Apareció Pablito desde los 12 pasos! ¡Cómo le pegó Pablito! ¡Nada que hacer el portero Bravo! Y en 28 minutos estira las cifras Coquimbo Unido en la Copa de la Liga para que se lo celebren las mamitas, para que choquen esas copas, para que brinden por Coquimbo. 2 para Laurinegro, 0 para Huachipato. Desde los 12 pasos en 28 minutos no lo dudó, con jerarquía, con mente fría, liquidó el portero Bravo, Pablo Rodríguez, y el 2-0 de Coquimbo Unido.
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0: Cachoeira.
1: Tremendo, tremendo lo de Pablo Rodríguez.
0: Bueno, ¿eh?
1: A lo Alexis, a lo Loco Abreu.
0: A lo Cachoeira.
1: No, yo no me animaba, yo...
0: Nunca le pegó así.
1: No. A mí déjeme la ahí fuerte abajo, un costado, pero no. De picarla así, no. Yo tenía miedo a la vergüenza, si se te va afuera. Así que tremendo lo de Pablo Rodríguez, para toda la confianza de que tienen todos estos muchachos que están jugando, que estaban esperando la oportunidad. Este es el partido de los picados. Así que bien, mostrándose. Vamos,
0: se viene Coquimbo, viene el Pichu, balonazo largo por la banda zurda. Ya voy con el Cachoeira. Upa, bajaron el Coquimbano, era una amarilla, ¿no?
1: Amarilla,
0: Es para amarilla eso, Javi.
2: Sí, era para Sepúlveda, me parece que lo perdona. Y en la jugada anterior se acerca el árbitro a pedirle un poco de calma a Pablo Rodríguez. Dice tranquilo, porque en general estas acciones también encienden un poco los ánimos, pero esto es la magia del fútbol. Y de verdad hay que destacar a este chico que marca ya su segundo gol por el cuadro pirata. Le da una cierta tranquilidad a un Huachipato que de verdad está siendo superado por Coquimbo, que se llena de confianza con sus acciones, se pone rápidamente en ventaja, y de verdad que gran ejecución de este chico, que sin duda tiene un tremendo futuro y empieza a estructurar un buen presente también.
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3: 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Perno Stock desde Ovalle nos saluda Oscar Carvajal, también Maximiliano Irribarren, que saltaron con el gol, también Carlos Hernández allá en Brasil. Lino Antonio Ogaldi Muñoz desde La Faena en El Salvador.
0: ¿Cuántos metros hay?
3: Y llevamos a los piratas.
2: Unos 28, 29 metros.
0: Frontal a la portería. ¿Quién está, Pablito? Le pegó el Pichu Cabrera, definitivamente, balón que da en la barrera, el 7 Coquimbo, está Dylan Grave en la media vuelta, la pelota queda boteando, a pelearla la gente de Coquimbo, la va despejando como puede el cuadro de Huachipato. 31 minutos de esta primera parte, el marcador dice, atención el puerto, 2 para Coquimbo, 0 para Huachipato.
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0: Dylan Escobar, balón al área. La pelota la va picando y Vicente Rodríguez. La dejó boteando para el Pichu Cabrera. Viene un remate cruzado, va a insistir el aurinegro. Allá la va a ir a pelear el Nene. Acá está Martín, Mundaca. La media vuelta, centro al área, buscando a Rodríguez. La pelota queda boteando, la va despejando Santiago Silva como puede. Le quedó a media, nomás a Cañete y 7 Coquimbo. Se viene la carga, está Salvador. Está Cordero, la lleva Cordero. Levanta la cabeza, llega ni de fondo, levanta el centro y gana un córner. Y gana un córner desde la puerta a la maratón. ¡Qué partido! ¡Qué primer tiempo el de Coquimbo! En 32 minutos, póngale número al córner, Mono López.
3: Número 6. 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
0: El amigo Juan Miranda gritó el gol a Jan Sintempar. También un saludo grande para él. A la gran Sintempar,
3: Claro.
0: Cada vez crece más. La gran Sintempar. Puerta de la maratón, manos arriba, viene la orden, pierna zurda, el primer palo, el puñetón del portero y se tengo que paso. Carazoca, la pelota por sobre la portería. Habrá saque de meta para el elenco de Huachipato.
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0: Saludo grande a Felipe Orrego, que está en la sintonía y también sabe que lo está escuchando Cachoeira.
1: ¿Quién?
0: Su vecino. El Duca.
1: El Duca, el Duca.
0: Robertito Figueroa.
1: Gran jugador Duca de padre.
0: Grande.
1: Aparte de gran central.
0: Uy, delantero. Yo lo vi jugando delantero.
2: Yo también.
0: Y haciendo goles.
2: Haciendo goles.
0: Y haciendo
2: importantes.
0: Sí, goles importantes allá en el Santiago Buera.
3: Era un clásico, Duca. Me acuerdo, un día viernes.
1: Bueno, de vez en cuando se equivocaba. Bueno.
0: No, tremendo. Un grande. un abrazo grande al Duca.
1: Saludo al Duca.
0: Ahí lateral para Coquimbo, Don Richard.
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0: 33 minutos, tiempo minero. Acá en el Francisco Sánchez, rumoroso, Copa de la Liga. 2 para Coquimbo, 0 para Huachipato. Abrió la cuenta Riveros, el paraguas, con golpe de cabeza al minuto 9, a los 28, desde los 12 pasos. Pablito Rodríguez aumentó para el cuadro coquimbano.
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0: Echémosle algo a la parrilla, Cachoeira. 34 minutos, Carnicería El Quincho presenta estos comentarios. Cacho, Javi, del buen fútbol, buen manejo, buen resultado que está teniendo Coquimbo y otros antecedentes.
1: Después de esta.
0: Después de

0: No ha llegado con mayor peligro Huachipato al arco de Coquimbo.
1: Así es, sí, buen partido, buen partido de Coquimbo en estos primeros minutos, los primeros minutos, digo, de este primer tiempo, porque claro, no este equipo no está habitualmente jugando, salvo cuando juegan en los entrenamientos, juegan juntos, pero se ha visto bien también colectivamente, bueno, primero en lo individual, cada uno jugando muy bien, y eso hace que lo colectivo no se note que están jugando los suplentes, entre comillas, y sorprende lo de Huachipato, muy frío, un Huachipato que no llega al arco todavía en todo lo que va del primer tiempo, salvo con algunas pelotas detenidas, pero bueno, y esto deja también, da buena de que con lo que se viene para Coquimbo, de jugar cada dos o tres días, de que hay plantel para afrontar este difícil mayo que se arrancó bien, ya ganando el otro día en la Libertadores, ahora ganando por la Copa de la Liga, recordemos que juegan el miércoles y juegan el viernes, así que estos mismos pueden jugar el viernes y los titulares jugar el miércoles, entonces esto es algo que le va quedando al técnico para lo que va a hacer después cuando se tenga que recibir a los colombianos, así que es una buena medida esto, este Huachipato, para que el plantel se sienta competitivo, por más que no sean los titulares.
0: ¿Concuerda, Javi? Sí, también destaco lo de Flores, ¿eh? No ha tenido intervenciones, pero importantes, digámoslo, de lanzamientos directos, pero los dos corners salió a cortar. Y eso es importante también para entregar confianza a sus compañeros, de que también es un hombre que se hace notar en el área, tanto grande como chico.
2: Velázquez viene centro al área, buscaba la aparición de Altamirano, viene por fuera Cañete, un remate desviadísimo Cañete, la pelota se va fuera de la cancha, tendremos el saque de meta para Coquimbo Unido, don Richard, y los comentarios de nuestros colegas presentados por los amigos de Carnicería El Quincho.
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2: ¿Con qué haría el asadito, Javi, para ver el partido hoy? ¿A qué le echaría usted a la parrilla?
0: Usted como buen parrillero. Hoy día es rápido, hay que sacar un lomo nomás, ahora si hay tiempo. Ahora si hay tiempo, ya, no sé,
1: una punta picana.
0: Ya la dejamos unas tres horitas, una punta picana, una punta de ganso también. Claro. ¿No?
2: Bueno, o sea, le gusta cuando López, dos punta de ganso.
0: Bueno, López le gusta toda la punta.
4: Pero a Javi le gusta la longaniza.
2: No, había que darle, tengo que le gustar la longaniza, Javier. Se viene Coquimbo, la pelota la va recuperando la Urinero, la vuelve a recuperar Huachipato. Amarilla Mono López. La tiene Silva.
1: Apareció Bonito López.
2: Bonito y sus cosas.
1: Los monocosas.
2: Monocosas. Figueroa, Juan Ignacio. La pelota la va marcando para Sepúlveda. El capitán la va manejando en la mitad del terreno de juego. Está ahogado. Está perdido con la brújula. No hace el del puerto de Talcahuano. Avanza por la banda zurda. Se viene Lucas. Acá está Velázquez. Velázquez el bueno. A media. Se va fuera de la cancha. Habrá lateral en la salida para el cuadro Huachipato.
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2: Cobró algo Díaz, Liz era un lateral, hay unos empujones ahí, en definitiva el árbitro cobró un tiro libre para Huachipato en forma diagonal por la banda zurda.
1: Adivine quién estaba metido ahí en el medio.
2: ¿Quién estaba?
1: Glavi.
2: Liz.
5: Sí, la verdad es que hubo unos pequeños empujones, hay unos pequeños encontrones entre jugadores de Coquimbo Unido y también de Huachipato. El árbitro estuvo cerca, determinó que se realizara tiro libre cerquita ahí del área grande, pero más tirado para el sector de la banda izquierda, y está listo y posicionado con la dorsal número 10, Ezequiel Cañete.
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2: Vino el centro de elevación, la pelota queda boteando, viene Velázquez. El remate desviado, tomaba una comba, un efecto, se va fuera de la cancha. Habrá saque de meta que favorece a Coquimbo en 38 minutos.
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2: Despeja largo Flores. en la portería coquimbana, el balón que llega hasta la mitad del terreno de juego, golpe de cabeza, buscaba conectar también con Santiago Silva, ahí la va manejando Cañete, la va recuperando Coquimbo a través de Glavi, en el círculo central, va conectando con Cordero, este abre por la banda zurda, por este sector se va mostrando nomás el Nene, avanza Coquimbo, se viene Martín, manejando en el camino a Guayaquil, va a llegar la pelota arriba al centro, le quedó a Glavi, la pelota se va fuera del radar del área de Huachipato, la pelota la va teniendo Glavi, balón cortito, conectaba también por la banda zurda al cuadro coquimbano, uy, pasaba media nomás el Pichu Cabrera, la vuelve a recuperar Sepúlveda, la vuelve a recuperar Coquimbo en la mitad del terreno de juego a través de Pablito Rodríguez, conectó la última línea ahora con Elvis Hernández, sale jugando Hernández, balón para Dylan Escobar, Escobar, balonazo largo por la banda derecha, buscaba conectar con Martín, que se cambió de banda, Javi, ¿no?
0: Sí, se cambiaron de banda y bien ahí también Pablito Rodríguez para colaborar en defensiva cuando el Picho había pasado y quedaba un espacio importante por el sector izquierdo. Retrayó un poquito la acción Rodríguez y alcanzó a recuperar para que Coquimbo lograse despejar esa contra que se armaba por parte de Huachipato.
3: Somos Vistazo Deportivo, dice Stephanie Araya Tapia, alentando al Pirata desde La Pampilla con su rico asadito por el Día de las Madres. Rico. Vamos, Coquimbo. Desde San Fernando también nos sigue Ricardo Huerta, siguiendo al Barbón.
2: Uy, a medias quedaba Coquimbo. Cuidado, quedó un hombre Huachipato tendido. La va recuperando Coquimbo con Glavi en el fondo. Atención, los hinchas, los que están allá en La Pampilla.
3: Sí.
2: Los que están en el fútbol amateur. Los que están acá en el estadio. Yo les cuento que llegamos a los 40 minutos, se viene Huachipato, adelante por la banda derecha, viene Guayaquil, levanta al centro el segundo palo, buscaba Velázquez, va al cruce, un hombre de Coquimbo, la pelota se va fuera del terreno de juego, tendremos lateral en ataque que favorece al cuadro forastero.
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2: 40 minutos, ya el marcador dice 2 para Coquimbo, 0 para Huachipato, la pelota la va manejando el elenco visitante, a través de Barzúa, levantaba en el centro, la pelota nuevamente se va fuera del terreno de juego, tendremos otro lateral frente al área de Coquimbo por la banda zurda, favorece al forastero.
3: Oye, aquí saludo también a los ex amigos, dice Mario Cruchet, saludar al ex amigo, el Pate de Onda.
2: Se equivocó en la entrega, Huachipato, jugará en el fondo Coquimbo, ex amigo Pate de Onda.
3: Ex amigo Pate de Onda.
2: Estaba el Pate de Onda, ¿cuál era?
4: Mítico de la Copa Sudamericana.
2: El chascón de la cara. ¿Cuál era el otro, Modo López?
4: Y ahora, no, pero ahora es ex chascón de la cara.
2: Ah, es ex chascón de la cara.
4: Sí.
1: Ah, son todos ex ahora.
2: Son todos ex.
4: ¿Eh? Sí.
2: ¿Existirá José Patricio todavía o no?
1: Quedó la escoba, parece.
2: Parece que sí. Saluda a mi amigo Héctor Castro. Hay harta audiencia, hay harta audiencia. Partido que no es televisado y cayó la primera amarilla en Coquimbo Unido, Mono López, para Pablito Rodríguez, ¿ah? ¿Eh?
4: Sí, amarilla y le dejó puesta el pie al de Huachipato. Amarilla para Pablito Rodríguez.
2: Lo pintaron, don Richard, lo
3: así
2: pintaron.
3: Así es, correcto. 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
2: Sí, nos vamos a tomar algo para el resfrío, ¿eh? Estamos un poquito ahí ya. Estamos todos aquí en la misma, en la
3: no,
2: casa.
3: No. Todos hable por usted, hable por usted.
1: Estamos averiados, pero estamos acá.
2: Sí, estamos acá igual. Claro. Sin caña, yo no tomo. Usted tomará Gatus. Él me viene a decir a mí que yo tomo. Agua.
1: Vamos.
2: Sepúlveda.
3: Vamos.
2: Frente a la pelotita en la mitad de la cancha.
3: Perno.
2: Vamos, don Richard.
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2: Sepúlveda arriba al centro del segundo palo. Buscaba Guayaquil, la pelota la va despejando el cuadro. Coquimbo no sale jugando por la banda zurda. Buscando también la aparición de Azócar. Acá la aguanta, la maneja, la media vuelta. Nomás se viene Coquimbo a toda máquina. Ya cruzó la mitad del terreno de juego. Levanta la cabeza. Oh, entre líneas. El bar rebotando también de Guayaquil. Era buena la que hacía Coquimbo. Llegaba hacia la portería de Cristian Bravo. Lo va a ir a presionar Rivero. Sale jugando desde el fondo del cuadro. Forastero.
3: 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En el puerto de Coquimbo.
2: 43 minutos de esta primera parte. Somos Vistazo Deportivo de la Radio Pisco, llevando la fiesta del fútbol a los 100 barrios porteños, a toda la región de Coquimbo, a través del 91.5 acá en el puerto y a las diferentes frecuencias en la región, también en YouTube, en vivo, en Facebook, en el tablón virtual. Estamos en todos lados, don Richard.
3: Y en el HIC.
2: 43 minutos. Lo gana Coquimbo 2-0 acá en el Sánchez Rumoroso.
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2: Una más, don Richard.
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2: Santiago Silva, balón para Guaquil. Por la banda derecha levantaba el centro balón que va rebotando en un coquimbano 44 minutos. Estaremos atentos a la parte baja, Liz, para saber cuántos minutos más vamos a jugar. ¿Cuántos minutos más vamos a jugar? Estamos en los 44:30. Habrá lateral por el sector derecho. Está Guillermo, Guayaquil, balón al área, buscando también la aparición de Cañete. La media vuelta, la va reventando como puede, balón que llega hasta la mitad de la cancha nomás. La va recuperando este sector, Caroca. La media vuelta, avanza el cuadro de Huachipato. Se meten entre líneas, querían buscar a Altamirano. Insiste el cuadro de Huachipato, abriendo la cancha por el sector izquierdo, buscando también la aparición de Velázquez. Velázquez ahora con Mellado. Acá está Mellado, Mellado con el capitán Sepúlveda. Sepúlveda muestra la pelota en la mitad del terreno de juego, balón para el Rafa Caroca. Caroca con Mellado, avanza el cuadro de Huachipato. 45 minutos, Liz. ¿Cuántos más jugamos?
6: Colegas, cuando dieron tiempo adicional, 3 minutos. Tiempo sí, adicional, 3 minutos.
2: Ahí están, ¿eh? 3 minutos. Tres minutos. Pusieron a Marcelito.
4: ¿Le gustó la sorpresa?
2: ¿La puso Monolobo? Me trataba Monolobo. La puso Monolobo, por fin. A Marcelo Castro.
1: Otro que está jugando un buen partido es Lucas Sosa, la que le ha tocado también, la ha hecho toda bien, recién en un cruce, después 2 cabezazos también defensivos, y eso que está jugando como central por izquierda, y bueno, igual que como lo hizo en Calera.
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2: No, nos lo están dando por TNT para la gente que nos pregunta las redes sociales. No. Solo por una aplicación que no sé cómo se llama. Balonazo largo arriba. También la aparición de Abarzúa. Avanza Abarzúa. Abarzúa. ¿Sabe qué lo están transmitiendo? Vistazo Deportivo.
3: Claro.
2: La pasión del fútbol por radio. Se viene Coquimbo. La pelota la tiene Escobar. Balón a la mitad de la cancha buscando la aparición de Cordero. La devolvía para Escobar. Se va anticipando también Mellado. Conectó la última línea con Bravo. 46 minutos restando de esta primera parte y se acaba. Los primeros 45 acá en el Sánchez Rumoroso.
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2: Habrá un tiro libre para Huachipato, don Richard. 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
2: 47 minutos. Jugamos el último minuto. Jugamos los últimos segundos de este primer tiempo que será historia en el Día de las Madres. Acá en el Sánchez Rumoroso lo gana Coquimbo 2-0, don Richard.
3: Y Drew Ives, al más por estilo de Vistazo Deportivo en esta Copa de la Liga 2026. Lo gana el Barbón por 2-0, Huachipato.
2: Dale, Aurinegro. Se escucha bonito. Balonazo largo arriba, buscando la aparición del portero Bravo. Sale jugando por el sector derecha. Balón para Guayaquil. La va recuperando Coquín. Ahí a la pelea, la guapiaba. Quería conectar también con Cordero. Aparece el Pichu, Cabrera, el capitán. Balón de la mitad del terreno de juego para Silva. Se equivoca la entrega, la recupera el Paraguay Rivero. Entre línea quería buscar a Martín Mundaca. Sale jugando Sepúlveda. Ya cruzó la mitad del terreno de juego. Se viene Álvaro. Acá está Barzúa. Abre por el sector izquierdo. Buscando a Altamirano. Levanta el centro al área. Gol de Huachipato. Gol de Huachipato, señoras y señores. Una jugada que parecía sin mayor peligro. Apareció Altamirano por la banda zurda. Levanta el centro, corazón área chica. Y el 33, Álvaro Abarzúa, cuando el partido terminaba, pone el descuento. 1-2 para Coquimbo Unido, don Richard.
3: Y fue un gol de Vistazo Deportivo en Radio Pisco FM 91.5 en el dial.
2: Liz.
5: Una jugada que nace en la propia área de Huachipato, donde Caroca tira ese pase largo a Lionel Altamirano. Este corre, ve que completamente está solo. Abarzúa le da el pase y con una definición, nada que hacer Gonzalo Flores. Se hace el descuento Huachipato, queda con 2-1 ganando momentáneamente Coquimbo Unido, mientras se termina el cotejo acá en el Francisco Sánchez Ruboroso.
2: Así es, Lil López, pitazo final de Claudio Díaz para indicar el final de los primeros 45 minutos acá en el Francisco Sánchez Pablete. Ruboroso se va ganando el cuadro coquimbano. Bono.
4: Pablete. Ni le cuento. Dígame. Cómo se enojó Hernán Caputo, acá abajo. Nunca lo había visto así.
2: ¿Cómo se enojó Hernán Caputo?
4: Sí, bastante enojado.
2: ¿Con la reacción del gol, dice usted?
4: Sí, recién.
2: Bien, ¿ah? ¿Eh? Sí, no es habitual. A ver, ahí va Caputo, reúne a todos los jugadores, se van todos rumbo a camarines. Bien. Vamos a tener tiempo para comentar, vamos a tener tiempo para analizar lo que fueron estos primeros 45 minutos. Que se va en ganancia de Coquimbo Unido entonces. Al minuto 9, don Richard abrió la cuenta al cuadro pirata. Tiro de esquina servido por el Pichu Cabrera. En área chica, Riveros ese enfrentazo. Y a cobrar el 1-0. A los 28, Pablo Rodríguez desde los 12 pasos. Un penal que le fabrican al Nene Mundaca. Se pone frente al portero Bravo. Bate la resistencia y se va 2-0. Y cuando el partido terminaba, cuando el partido se nos iba en el primer tiempo, Abarzúa, luego de un centro propinado por Altamirano, por la banda zurda, en área chica, coloca el 1 para Huachipato, 2 para Coquimbo. Don Richard, nos vamos a la pausa, nos vamos al alto, volvemos desde el Sánchez Rumoroso para los segundos y últimos 45 minutos del Día de las Mamitas, en este domingo 10 de mayo. Vamos y volvemos.
3: Este fue el relato vibrante y apasionante de Pablo Enrique Galleguillos Castillo para esta Copa de la Liga 2026. Vamos a un corte comercial y ya estamos de regreso junto a Vistazo Deportivo y Radio Pisco FM 91.5 en el dial.
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4: Ya estamos de regreso junto a Vistazo Deportivo en esta Copa de la Liga para los comentarios de estos primeros 45 minutos de nuestros estelares, el periodista Javier Yáñez Yáñez y nuestro capitán Juan Alberto Vera.
5: Bien, bien Coquimbo, te quedas con esa sensación positiva, pero con esa duda de la última acción. Y ahí marca también con que te estás enfrentando contra un equipo titular que tiene un rodaje completo en el campeonato, contra un elenco que hoy día está sumando quizás sus primeros periplos en cancha, porque claro, lo decía bien el Cacho, es generalmente el equipo que enfrenta a los titulares durante las prácticas, pero jugar obviamente y enfrentar a un elenco rival es distinto. Sí, siento que hay tranquilidad por lo que ha desplegado el cuadro pirata, pero entendiendo que la diferencia de goles también importa en esta instancia, considerando que hoy día, independiente que estén igualando en puntaje, es Colo-Colo el que estaría avanzando a la siguiente ronda. Siento yo que Coquimbo, haciendo un despliegue similar a lo que hizo en el primer tiempo, tiene hartas alternativas para poder aumentar un poco el marcador, pero no puede bajar los brazos, no puede permitirse un desajuste, porque eso significa inmediatamente un gol. Y eso lo hizo Huachipato. Pero en general me parece que es positivo lo que hemos visto en estos primeros 45 minutos, con buenas variantes de alternativas, buen manejo del fútbol. Cuando se va a venir una modificación en el elenco de Huachipato, va a entrar el Maxi Osorio. Por el lado de Coquimbo ingresan los mismos, así que vamos a ver en definitiva qué se va a dibujar Cacho Vera para este segundo tiempo.
6: Sí, yo creo que seguir en la misma. Hizo un correcto primer tiempo, salvo la última donde se queda dormida la defensa, le ganan la espalda a Dylan Escobar y entra solito el jugador de Huachipato para poner el descuento y ponerle incertidumbre a estos segundos 45 minutos de cómo va a salir, tanto el rival como Coquimbo. Se fue bastante enojado el técnico Caputo con esa última jugada, porque no se puede desentender en ningún instante del partido. Y ahí Coquimbo, en esos últimos segundos, lo agarró mal parado y agarró ese descuento. Pero en líneas generales, bien el equipo, jugando Teniendo algunas situaciones de gol, ganando con autoridad, jugando bien, así que bueno, buen partido, teniendo en cuenta que la seguidilla de partido que se viene y que los jugadores están respondiendo, más allá del gol en contra, pero en definitiva me parece que en general, individualmente y colectivamente, el equipo está funcionando.
7: Muy bien. Vamos a dar inicio a los segundos y últimos 45 minutos. Acá de Francisco Sánchez, rumoroso. Coquimbo y Huachipato. Va a arrancar el segundo tiempo, don Richard.
4: 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Francisco Sánchez, rumoroso.
7: Muy bien, nos vamos, señoras y señores. Comenzaron los segundos y últimos 45 minutos acá de Francisco Sánchez Rubruso. Juega tu equipo, juega mi equipo, juega Coquimbo Unido, que lo está ganando por 2-1 acá en la Copa de la Liga.
4: Lo relata Pablo Enrique Galleguillo Castillo, el de los siempre porteños, nuestro concejal del gol. Fuerte y coraje, amigo mío.
7: Voy a la parte baja, Liz, me parece que hubo un cambio, ¿no?
8: Sí. Se quedó en camarines con la dorsal número 27, Lucas Velázquez. En tanto, ingresa en este segundo tiempo con la número 36, Maximiliano Osorio.
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7: Mira, y la peleaba Mundaca. La pelota se va fuera del terreno de juego. Vamos a tener un lateral para el cuadro coquimbano.
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7: Hay otro lateral, don Luis.
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7: Muy bien, la pelota la va despejando el cuadro de Huachipato. Tendremos otro lateral para Coquimbo Unido cuando ya se cumple el primer minuto de este segundo tiempo, donde el Pirata lo gana por 2-1.
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7: Bien, ganó un tiro de esquina Coquimbo Unido, Mono López. ¿Habrá córner para el Pirata en este segundo tiempo que lleva el número?
9: 7.
8: 7.
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7: Ahí en la intersección de Carmona con Pedro de Valdivia. Está el Pichu Cabrera. Viene la orden, pena azul arriba al centro. Balón pasado, viene un remate. La pelota se desvió en un hombre de Huachipato. Cuando le pegaba Zócar de fuera del área. Habrá otro córner para Coquimbo desde el otro sector que lleva el número
9: 8.
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7: Carmona con Santiago Trigo. Posiciona el Pichu arriba al centro, al primer palo, golpe de cabeza. Se va al córner nuevamente Mono López para el Pirata, que lleva el número
9: 9.
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7: Viene Pablito Rodríguez arriba al centro, golpe de cabeza. Pasó nomás la pelota por el área chica, no alcanzó a llegar en el segundo palo, tampoco otro coquimbano. Voy contigo a la parte baja, Mano López.
9: Así es, la pelota Rivero, se pasó por el área chica, casi entra por el segundo palo, pero hay saque de meta para Huachipato.
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7: Sale jugando desde el fondo el cuadro de Huachipato a través de Guayaquil. arriba al centro buscando a Cañete, la pelota se va fuera de la cancha, tendremos un lateral que va a favorecer al cuadro de Huachipato, lo jugó rápido Guayquil, va conectando en la mitad del terreno de juego con Cañete, sale jugando desde el fondo el cuadro de Huachipato, la deja salir Sosa, habrá lateral desde la salida, favorece al cuadro de Coquimbo Unido. Saludo grande en Sentampar, están en un asadito la familia de mi compadre Toledo, don Richard, ¿eh? Saluda a Silvita, a Clemita y a Marita. Todas sus mujeres ahí también reunidos en un asado, escuchando Vistazo Deportivo en esta tarde de domingo, en el Día de las Mamás. Transmisión especial dedicada para todas ellas. Se viene Rodríguez, arriba al centro, la pelota la va despejando como puede Caroca, más alto que largo, la baja, el trae mayor, aparece Silva, balón que se va fuera de la cancha, habrá lateral para Huachipato en la salida.
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7: Se cierra en el fondo Coquimbo, el Pichu, Cabrera, el capitán. La pelota se va fuera del terreno de juego, su señor. Habrá lateral en la salida para el cuadro coquimbano. 5 minutos de este segundo tiempo. Lo sigue ganando Coquimbo 2-1 acá en el Sánchez Rumoroso.
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7: La revienta Elvis Hernández, balonazo largo, llega hasta la mitad del terreno de juego, la respuesta de Sepúlveda con golpe de cabeza, acaba apareciendo Sosa, quería conectar también con Pablo Rodríguez, Guayquil con Juan Ignacio Figueroa, se venía por la banda derecha, el ex Deportes La Serena, se va nomás, fue en el terreno de juego, tendremos lateral frente al banco de Coquimbo por la banda derecha.
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7: Guayquil, balón buscando al Altamirano, Sepúlveda, la va recuperando Coquimbo a través de Azoka, la echa corriendo más con Rodríguez por la banda zurda también para que pueda llegar, el de Montaca se va fuera de la cancha, habrá lateral para el cuadro Huachipato en la salida.
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7: Altamirano, juega con Caroca, sale jugando con el Maxi Osorio ahora por la banda zurda, adelante las líneas, busca Barzúa. La media vuelta da Barzúa, el autor del descuento del cuadro de Huachipato, Sepúlveda, balón para Osorio, Caroca en la última línea, conecta más adelante, balón para Sepúlveda, ya cruza la mitad del terreno del juego, no lo frena ni un pirata, acá se viene, no va Huachipato con falta, sí señor, le cometió falta Cordero. Habrá tiro libre para Huachipato en la mitad del terreno de juego en 6 minutos, Richard.
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4: Yes.
7: Acá en la Radio Pisco, en el corazón del puerto, Radio FM. Viene el centro en elevación, balón al área, aparece Flores. Aparece Flores y se queda con el balón.
4: Somos Vistazo Deportivo en esta Copa de la Liga 2026. Eduardo Oros, Galleguillos, aguante el Pueblo Pirata, aguante el clan de los Barbudos también, Jessica Tapia, vamos los Piratas con fuerza, coraje, a ganar, que ya no están por los Piratas, que no están, que están enfermitos también en casa, un abrazo también para ellos.
7: Sí, saludamos a la señora Jessica, se lo escuchó el saludo en la previa, fiel auditora de Vistazo, un abrazo grande para usted también, en el día de la mamita. Habrá un lateral para Coquimbo. Tenemos 7 minutos, don Richard. 7 minutos. Y los amigos de Ventas Store nos actualizan el resultado, que está 2 para Coquimbo, 1 para Huachipato.
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7: Hay un jugador pirata, Javi, que está atendido. Ha pasado la pelota 2 veces por el costado de él. La gente se manifiesta y se puso de pie.
5: Palo Rodríguez.
7: Bien, ya se puso de pies Pablito. Balonazo largo por la banda derecha. Se viene nomás Figueroa. Balón al área buscando a Altamirano. Aquí la aguanta nomás. Balón para Guayquil. El centro de elevación. Uy, a medias ahí también Sosa. Balón que se va fuera del terreno de juego. Habrá córner, ¿eh? Habrá córner para Huachipato. Liz López. En 8 minutos que lleva el número.
8: Número 4.
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7: Vendrá la orden, arriba al centro está el argentino Cañete. Un golpe de cabeza por parte de Osorio. Balón por sobre la portería de Flores. Habrá saque de meta para el cuadro coquimbano.
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7: Un abrazo grande a mi amigo coreano, allá en la parte alta de Coquimbo, en el corazón, ahí en Calvario. Atento ya también al Aurinegro. Habrá saque de meta para Coquimbo Unido, don Richard.
4: Canequeo, por ahí, por ese lado. 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
7: Cañete, va manejando la pelota, la mitad del terreno de juego, la va recuperando Coquimbo. Uy, se venía Glavi, ahora tiene tocado con la mano, habrá un tiro libre en la mitad de la cancha, dice el señor Claudio Díaz.
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7: En casi 10 minutos, favorece al cuadro forastero.
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7: No pasó nada, buscaban a Barzúa por el sector zurdo, balón que llega hasta el área de Coquimbo. Apareció Flores, se quedó con el balón.
4: Carola Andrea Muñoz Cortés, también Jacob Arbenés Canales, un abrazo gigante también para ti y para la señora Edith Canales, Jorge Alcayaga, Carlos Collado, José Manuel Jorquera Rivera, son los hinchas que saltan y interactúan a través de Vistazo Deportivo en nuestro tablón virtual.
7: Sí, señor. Recuerden que mañana tenemos programa de estudio, ¿eh? Semanita corta para Vistazo.
4: Claro.
7: Porque hay fútbol el miércoles, hay fútbol el viernes, así que mañana se desmenuza todo lo que sucedió el día de hoy también, este triunfo parcial por ahora de Coquimbo sobre Huachipato, con el Guti, con el Cacho, con el Javi, con todos los profesionales que hacen Vistazo Deportivo. Recuerden, de lunes a viernes, desde las 20:30 hasta las 10 de la noche, hacemos Vistazo Deportivo en Radio Pisco.
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7: Guayquil, centro de derecha a izquierda, juega también la Parisol de Barzúa, la pelota la va recuperando Huachipato a la mitad del terreno de juego, se viene el capitán Sepúlveda, acá está Claudio con Cañete, le deja el balón también para que pueda llegar Santiago Silva, el uruguayo. Silva con Sepúlveda, abrió por la derecha, buscó a Guayquil, se posiciona, levanta el centro al área, golpe de cabeza, Dylan Glavi la va despejando, a media la va recuperando también Coquimbo a través del Dene Mundaca, golpe de cabeza a la mitad de la cancha, buscando también a Pablo Rodríguez también con Cordero, la va despejando como puede, Dylan Glavi la revienta, la echa a correr también para que pueda llegar por el sector la gente Aurinegra, acá se viene Coquimbo, era Rivero, buscando también la aparición del Dene Mundaca, sale jugando Guayquil por el sector derecho, golpe de cabeza al Pichu Cabrera con Rodríguez con el Pichu a media, se viene la carga el cuadro Guachipato, afirmate que se viene Figueroa, la pelota se fue, dijo el asistente, sí señor, habrá lateral desde el fondo, favorece a Coquimbo Unido.
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7: Llegó largo a la parrilla cachovera, ¿no?
6: Sí, un Coquimbo que lo tiene controlado el partido, un Guachipato que trata de salir a buscar el empate. El Coquimbo bien ubicado atrás, hasta ahora no hubo ninguna situación clara como para el empate. Y tampoco Coquimbo ha hecho mucho en ofensiva. Más que todo, el gasto lo está haciendo Guachipato, que es el que va abajo en el partido.
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7: Padre Ana María, ¿no? Sí, para el nombre Huachipato, fue a falta sobre Glavi, Javi.
5: Sí, a María para Cañete. Me gustaría ver en un ratito a Gino Alfaro. Me encantaría verlo un ratito.
6: Sí, yo creo que va a entrar.
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7: Presionaba Coquimbo, la pelota la va recuperando Huachipato a través de Sepúlveda, buscan a Barzúa. Allá la va marcando Coquimbo, la peleaba Dylan Escobar, la pelea Dylan Escobar, con falta le cometieron a Dylan. Habrá tiro libre para Coquimbo, sobre Alejandro Azócar definitivamente. 13 minutos de este segundo tiempo y el marcador está en favor de Coquimbo Unido por 2-1.
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7: Sosa, El Pichu Cabrera por la banda azul ya cruzó la mitad del terreno de juego. Va a conectar también con Pablito Rodríguez a media. Upa, le cometía falta un poquito más. Dice Alberto, se viene a la carga del cuadro Huachipato. Acaba avanzando Sepúlveda. La va conectando cortito para el uruguayo Silva. La pelota la va reventando como puede en el fondo del cuadro Coquimano a través de Sosa. Por la banda azul, la va bajando Cabrera. Cabrera ahora con el de Montaca. Montaca con Pablito Rodríguez. La deja pasar para que parezca Dylan Glavi. Glavi conectando la zona media. Acá se viene Coquimbo. La echa a correr a Soca. Cuidado que se viene por la banda azul. Se viene el nene. Va haciendo el enganche. Duraba del camino Joaquín. La pelota la va recuperando el cuadro de Huachipato a través de Silva. La va recuperando Coquimbo, el Pichu Cabrera. La pelota va saliendo de la cancha. Habrá un lateral en la salida, favorece a Huachipato.
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7: Se van a venir cambios en Huachipato, Liz. Voy contigo.
8: Sí, veo a tres cambios posicionados ya en la línea de la banda. Veo al 24, Michael León. Veo también al número 38, Sebastián Melgarejo. Y el último cambio que también veo es el jugador con la dorsal número 7, que es Mario Briceño. Abandona entonces con la 10, Ezequiel Cañete por Sebastián Melgarejo. Es uno de los cambios. El otro cambio abandona el número 2. Guillermo Guayquil por Michael León. Y el último cambio abandona con la casaquilla número 11 Juan Ignacio Figueroa, y en su reemplazo ingresa con la 7 Mario Briceño.
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5: Sí, a ver, si bien Coquimbo no pasa esas horas, sí está refrescando jugadores también. La gente de Huachipato va a intentar decidir un poco más por los costados. El ingreso de Briceño responde a eso. También refrescó toda la banda derecha. Por lo tanto, me parece también que Hernán Caputo también debiese apurar alguna modificación, sobre todo por los costados, porque se ha disipado el aporte de Mundaca y también de Alejandro Azul.
7: Cuidado que la pelota la va recuperando Coquimbo. Se mete Riveros en el área. Le quedó a Cordero. La pelota va rebotando un montón central de Huachipato. Insiste Coquimbo. Glavi, balón al área. Buscaba también la aparición de Azúcar. La va despejando como puede el cuadro de Huachipato. Balón que cae hasta la mitad del terreno de juego. 16 minutos. 16 minutos este segundo tiempo. Jornada del día domingo. Jornada del día de las mamitas coquimbanas. De las mamitas chilenas. De las mamitas futboleras que se hacen por se atacan el Sánchez Rumoroso, disfrutan y están alegres con este triunfo parcial de Coquimbo 2-1 ante Huachipato.
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7: La pelota desde el fondo. La va conectando el cuadro Huachipato. A media. Insiste Coquimbo. Se viene la carga. Atención. Aparece por este sector. Más el jugador Escobar. Se venía Dylan. La pelota la va recuperando Huachipato. La mitad del terreno de juego. Sepúlveda. Sale jugando con la Barzúa por la banda zurda. Acá la pelea. La guapiaba también Coquimbo. Caroca. Balón para Melgarejo. En la mitad del terreno de juego. La recupera Coquimbo. Atención. Se viene la carga. Aparecía por este sector. No más. Peleándola, guapeándola, Riveros. El Pichu Cabrera la recupera en la mitad de la cancha. Dylan Glavi, la media vuelta. Se equivoca en la entrega, la vuelve a recuperar Coquimbo con Sosa. Abre por el sector derecho. Aparece Dylan Escobar con golpe de cabeza. La iba peinando también a Zócar por ese sector. Aparece el portero Bravo. Se queda con ella.
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7: Dylan Glavi.
6: Se viene Camargo y Johansen.
7: Muy bien, se den cambios en Coquimbo entonces. La pelota la tiene Cordero, avanza Laurinegro. Con la banda zurda se viene el Pichu Cabrera, centro al área, la pelota la quería quedar por fuera también a Soca, la va despejando como puede Briceño, cortito la va conectando con Caroca, sale jugando con Osorio por la banda zurda, Osorio con esta atrás ahora con Caroca nuevamente, la pelota al medio, balón para Sepúlveda, última línea, la va manejando el cuadro de Huachipato, con extra en el fondo ahora con el portero Bravo, 18 minutos este segundo tiempo, lo sigue ganando Coquimbo 2-1 acá en el Sánchez Rumoroso.
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7: Se viene Briseño a media, le pinchaban la pelota, la va recuperando Coquimbo y al fin de que se viene la carga de Coquimbo, me pongo de pie, se viene a Soca, lindo pase, buscando también a Dylan, se va a meter nuevamente balón para Soca, está en el área, lejos para Dylan, la va tocando entre los dos, bien se acomoda, Soca, no se pudo acomodar nunca, insiste Coquimbo, viene un remate, totalmente desviado. Totalmente desviado, era buena la que hacía Coquimbo, Bono López.
9: Sí, buena combinación, llegaron al área chica y no supieron resolver. Después el tiro desviado, saque de meta para Huachipato.
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7: La pelea Coquimbo en su propio terreno de juego, Altamirano, aparece Flores. Balonazo largo de Flores. Busca de Riveros, el paraguas, la baja, la aguanta, la va entregando. ¿Con quién? Se va apoyando con Cordero. Glavi. Balón para Rodríguez. Glavi. El Pichu Cabrera ahora por la banda zurda. Levanta el centro de arriba, la echa a correr por las espaldas del central León. A ver qué va a llegar el Nene Mundoc. Arras de piso. Hay un presión adelante, va un tiro libre desde el fondo y se van a venir los cambios en Coquimbo Unido. Mono López, está listo Johansen, está listo Camargo. Ahora sí, vamos bonito con los cambios.
9: Sí, se va a Socar con la número 11, ingresa con la 9 Johansen. Y se va con la 18 Pablo Rodríguez e ingresa con la número 8 Camargo.
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5: Sí, buen partido de Azócar y también de Rodríguez. Coquimbo queda con tres hombres en labores más defensivas.
7: ¡Ah! Cuidado que se viene Huachipato, le quedó a Briseño. A media, un error en el fondo de Coquimbo, Javi.
5: Grave error ahí de Dylan Escobar, siempre por el costado hacia afuera, no hacia adentro. Coquimbo estaba mal parado también, le quedó una acción frente al arco a Briseño, por suerte malogró. Ya en el primer tiempo Dylan se quedó con la marca cuando tenía que aparecer y terminó con gol de Huachipato. En esto también otro error grave, grave también. Por suerte perdonó el elenco acelero.
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7: Muy bien. Allá la va a ir a pelear la pelota a Riveros. Aparece Glavi, balón para Riveros. La echan a correr por la banda derecha. Cuidado que se viene, levanta al centro. Busca al Nene Mundaca, la va bajando golpe de cabeza. La ha entregado para Johansen, primera pelota que toca a Johansen, balón en el área. Persiste el peligro, lo va empujando León. Insiste, la va a ir a pelear Cordero. La va recuperando Coquimbo en la mitad del terreno de juego. Llegaba Camargo a medida, la va recuperando Tomás Huachipato a través de Briseño. Briseño con Michael León, pasando el enganche. León buscando también la aparición de Melgarejo. Insiste Coquimbo, la va recuperando en la mitad de la cancha con Camargo. Camargo con esta más atrás, el balón para Flores, trotecito lento, pierna derecha, balonazo largo que va cayendo hasta la mitad de la cancha, buscando la respuesta de Sepúlveda. Acá llega por este sector también a Barzúa, golpe de cabeza a la última línea de Elvis Hernández. La pelota la va recuperando Sepúlveda a la mitad de la cancha, busca Osorio por la banda zurda. Tenemos 22 minutos este segundo tiempo, lo sigue ganando 2-1 Coquimbo por la Copa de la Liga.
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7: Michael León, uy, golazo de Huachipato, ¿eh? Golazo de Huachipato, señoras y señores. Gol de Huachipato. 23 minutos, llegó el empate.

0: Plegaria Mayor por la banda zurda, batió la resistencia de Flores y clavó la pelota al fondo. Balde de agua frío para Coquimbo, 24 minutos, llegó el empate a cero. 2-2 están las cosas.
1: 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Liz López.
2: Sí, fue un golazo ahí de Álvaro Barzúa, ampliando el marcador, empatando este cotejo con una jugada que nace de Lionel Altamirano en el sector del área grande, que da el pase también para el número 24. Pero atención, hay una falta.
0: Sí, hay una amarilla para un hombre Huachipato, Liz.
2: Sí, como te decía Pablo, entonces ahí Michael León, que estaba posicionado por el sector de la banda derecha, ve que está completamente solo. Álvaro Barzúa le tira al centro de derecha a izquierda, y este que está completamente solo pega un remate, yo creo que de unos 28 metros, un zurdazo, nada que hacer. La pelota se posiciona en el parante de la mano izquierda del golero. Un verdadero golazo, se empatan las cosas acá en el Sánchez Rumoroso. 2 para Coquimbo, 2 para Huachipato.
0: Amarilla para León, tiro libre para Coquimbo, llegó el empate de Huachipato. Entonces arriba al centro del picho, al segundo palo, la pelota se pierde en el fondo. Habrá saque de meta para Huachipato, 25 minutos, muchas cosas pasaron en estos poco tiempo. Nadie veía llegar el empate de Huachipato, resultado que claro no le favorece a Coquimbo, considerando que ganó Colo Colo, hay que acercarse a los primeros lugares. Echemos largo a la parrilla para desmenuzar lo que ha pasado. Cachuvera, Coquimbo hizo sus cambios y aún así le llegó este empate por sorpresa, ¿no?
3: Así es. No sorpresa, porque igual Huachipato estaba haciendo el gasto de ir a buscar el empate. Y claro, cuando de vuelta te desordenás un poco, el rival lo aprovecha. Otra vez recibió muy solo a Barzúa ahí después del centro que cayó al segundo palo, sin marca alguna. Y bueno, el mérito también del delantero que le pegó cruzado, nada que hacer, Gonzalo Flores, que también se vio sorprendido por el remate de Barzúa.
0: Javi.
4: Sí, a ver. Las modificaciones fueron un aspecto más defensivo que ofensivo. Pero lo que me quedo es con que las opciones que fabricaste no las completas. O sea, lo de Azócar minutos antes, cuando llegaron prácticamente jugando una acción futbolística como de Baby, no terminaron rematando el arco. Entonces, esas pelotas Joaquín no las puede perdonar. La de anteriormente también, la de Salvador Cordero, que se llenan, ahí se cruza un central. Son dos jugadas claras para aumentar el marcador. Y acá otra vez, no lo voy a culpar tanto, pero Escobar va a la marca a un hombre que estaba cubierto con Hernández. Y Riveros no hace el recorrido de acompañar por la banda y aparece solo. Nadie lo presionó, controló y remató. Un golazo de Huachipato, y se viene Chandía porque no va a poder continuar el Nene Mondaca. Pero bueno.
3: Chandía y Cepeda se viene.
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4: Sí, pero muchos cambios, más en labor defensiva que ofensiva. No, de Chandía es mucho más ofensivo, pero lo de Cepeda, acaba de entrar Camargo y no siento ni cansado a Gladys, tampoco a Cordero. Me parece que necesita a alguien más que te genere ese uno contra uno. A mí me hubiese gustado ver haber visto directamente a Lleno Alfaro, que es un jugador que propone el uno contra uno. Vamos a ver qué pasa en estos minutos restantes.
1: 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Lo empata el Barbón 2-2 frente a Huachipato en esta quinta fecha de la Copa de la Liga 2026. 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
0: Bien, está momentáneamente con 10 Coquimbo. Se ha venido también un cambio en Huachipato y me va a contar la Liz. La pelota la va recuperando Coquimbo, Riveros, Dylan Escobar, Camargo en la zona media. Insiste Laurinegro, arriba al centro, van buscando a Cordero. Balón que se espera en el fondo, ahora saque de meta para Huachipato.
1: 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Vamos. Junto a Coquimbo Unido, la ronda 180 en el puerto de Coquimbo.
0: Bueno, los cambios en Coquimbo, el primero entonces, Mundaca, que tuvo que abandonar.
5: Se va con la 20.

0: Nene Mundaka. Ingresa con la 30 el Benja Chandía.
1: Y el otro.
0: Y se va con la 14 Cordero. Ingresa con la 23 Cepeda.
2: Información.
1: ¿El cambio de Huachipato, Liz?
3: Sí, abandona con la dorsal número 6 el capitán Claudio Sepúlveda y en su reemplazo ingresa con la número 22 Nicolás Cárcamo.
2: Los cambios. Cambios. 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
1: Muy bien, se fue Mundaka, se fue Cordero, ingresó Chandía, ingresó el Coleto Cepeda. Entonces, 29 minutos, don Richard. Las cosas están 2-2 acá en el puerto.
2: Información.
1: Vamos, información.
2: Público.
1: Público.
2: Para esta Copa de la Liga 2026, en este día 10 de mayo, 2.386 personas que llegaron acá al reducto del Coloso del Llano. 2.386 personas.
1: Bien. El público presente hoy en el Sánchez Rumoroso. Se viene el Aurinegro. Entre líneas, allá la peleaba nomás Chapdía. Balón que se va fuera de la cancha. Tendremos saque de meta para el cuadro de Huachipato.
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1: Va a despejar desde el fondo Bravo. 30 minutos, Cachuira, de ir ganando los 2-0. Siempre han dicho que el 2-0 es un resultado bien injusto, pero no sé si esa injusticia se ve reflejada en la cancha para ir 2-2.
4: No, bueno, hizo mérito Huachipato porque aprovechó la desinteligencia defensiva que tuvo Coquimbo y lo empató, pero quedan minutos todavía. Bueno, inclusive, bueno, este resultado más allá de que no es bueno, pero Coquimbo sigue dependiendo de sí mismo para salir puntero, porque si gana los dos partidos que le quedan, clasifica puntero. Pero sí, hay que ganarlo los dos.
1: Johansen, Glavi, Escobar por la banda derecha, balón de entre líneas, buscándome la aparición de Rivero. La media vuelta, le pinchaba la pelota, se va fuera el terreno de juego. Tendremos lateral en la salida para el cuadro coquimbano, frente al área de Huachipato por la banda derecha.
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1: Ambos equipos ya agotaron los cambios, me parece. Balón al área. Cuidado que viene un remate. Por fuera de la pelota la quiere recuperar Coquimbo a través de Camargo. Arriba al centro apareció Cristian Bravo, el portero. Se quedó con el balón.
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1: Le queda un cambio a Coquimbo. A Joshua Arancibia, Diego Chávez, Gino Alfaro. Cuidado que se viene Huachipato. La pelota la van peleando por fuera, quería llegar León, quería levantar el centro por el sector derecho. La pelota la va recuperando Coquimbo en la salida. Acá está el Coleto Cepeda, Cepeda con Camargo. Camargo la abre por la banda sur, la echa a correr para que llegue Chandial del Valle del Elqui. Se frena en la mitad de la cancha, se posiciona, conecta con Camargo en la mitad del terreno de juego. Este ve por la banda derecha la aparición también del Paraguas. Acá se va a venir nomás el cuadro de Coquimbo. Balón para Dylan Escobar, centro al área, la va despejando Caroca. Balonazo al entrar a la mayor, insiste nomás Coquimbo por el sector derecho a través de Escobar. Escobar con Camargo, Camargo con Escobar, va eludiendo jugadores, se frena Escobar, más atrás el balón ahora para Elvis Hernández, 32 minutos, don Richard, venta sector, nos actualiza el marcador y dice 2 para Coquimbo, 2 para Huachipato.
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1: León. Mellado. Balonazo largo arriba buscando a Briseño. La pelota se va a cerrar en el fondo. Coquimbo iba a través del Coleto. Cepeda. Se venía la carga de Coquimbo. Atención, se va a meter Chandía por el sector sur. Le va a tercero de piso. Viene un remate. Reclamaba de una mano. Una dijo el árbitro. Hiciste Coquimbo. Camargo. Balón por sobre la portería. Lo tuvo anteriormente Coquimbo en 33 minutos. Bono López.
0: Sí, una gran jugada del Coleto Cepeda por la izquierda. Pero el infortunio del coquimbano ahí y le pega al arco y le rebota el mismo compañero y pues viene Camargo y la eleva. Se viene Huachipato.
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1: Habrá un tiro libre para Huachipato. Ya la jugó Cárcamo. Buscaban a Osorio, la quería recuperar Coquimbo, la tiene Chandía. Se viene la carga de Coquimbo, Chandía, con el Coleto Cepeda, balón al área, buscaba también la aparición de Johansen. Aparece Bravo en el fondo, el portero se quedó con el balón, 34 minutos este segundo tiempo, sigue el 2-2.
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1: Ya, ¿qué se le viene a Coquimbo esta semana? Tenemos semana de fútbol el miércoles,
2: o para Liga, ¿no?
1: 13 de mayo. Aparte de ser el cumpleaños de Rodrigo Gutiérrez, juega Coquimbo.
2: Claro.
1: 19 horas. Sin público visita. Coquimbo recibe a Colo Colo por la Copa de la Liga. Y luego, el viernes 15 de mayo, a las 20 horas, Coquimbo con el Audax Italiano por la fecha 12 del Campeonato Nacional. Así que a prepararse los hinchas, a programarse, a venir bien abrigaditos porque va a ser tardecito los partidos. El miércoles a las 7 con Colo Colo por la Copa de la Liga. Y el viernes 15 a las 20 horas con el Audax Italiano acá en el Sancho Rumoroso.
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1: Cabrera. Ahora efectivo el lateral para Coquimbo. ¿Se va a venir un cambio en el Aurinegro, Mono?
4: Se viene el debut de Gino.
0: Sí, se viene el debut de Gino Alfaro. Volante.
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1: Elvis la va despejando largo por la banda derecha con Escobar. Se vendrá el debut de Gino Alfaro en Coquimbo Unido. Elvis Hernández. Balonazo largo arriba, buscando también la aparición de Riveros. Johansen abre por la banda zurda. La tiene Chandía. Quiere pasar Cabrera. Chandía centraliza. ¿Con quién? Balón para Glavi. La pelota la va manejando con Kimbo. El centro. La pelota se paseaba en el área. Llegaba Chandía. El balón se va ahí fuera de la cancha. No, señor. 36 minutos. Sigue el 2-2. La pelota fuera. Habrá un lateral y se viene el cambio con Kimbo. Mono López. 36 minutos.
0: Sí, se va con la 27 del Tigre Riveros y se viene el debut absoluto de Gino Alfaro con la número 35, volante.
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1: Primera pelota que toma Gino Alfaro, le entregaba con golpe de cabeza a Johansen. Se carga el sector derecho, qué lindo estas cosas. Después voy contigo, capitán. El Aurinegro, la hinchada pide el gol. Ahí está Gino Alfaro. Balón para Dylan Escobar, conecta con Camargo, Camargo con Gino. Se viene Alfaro en la media vuelta, balón, lindo pase para Gravi, se mete del área, levanta el centro, Johansen, no alcanza a llegar. Va a ir a pelear Chandía, la guapea, conecta atrás, balón para el Pichu. Cabrera. Cabrera y Chandía. Chandía y el Coleto Cepeda. Cepeda y Elvis Hernández. Avanza por el sector derecho. Balón para Gino Alfaro, muy anunciado. Pelota que se va a ir por el costado. Habrá lateral en la salida para el cuadro de Huachipato.
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4: Bien Alfaro, las primeras que tocó, las dos, tres pelotas que tocó, para adelante, pase para adelante, en profundidad. Bien por los primeros instantes del debut de Gino Alfaro en Coquimbo.
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1: Dylan Escobar, mira. Balón para Gido Alfaro. Mira cómo engancha, se viene Gido. La pisa, la conecta, la media vuelta. Vuelta completa, el balón quedaba medio que Juan Arbitro. Falta, habrá tiro libre para el cuadro de Huachipato en la salida.
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1: 39 minutos. Entraremos en la recta final de este compromiso. Recuerden, mañana 20:30 horas, vistazo deportivo con programa de estudio junto a los especialistas. El martes, fútbol joven en vistazo, se viene el Aurinegro, Chandía. La media vuelta, la echa correr para que llegue el Pichu Cabrera. A ver si llega Cabrera, puede ser letal. Abajo lo sale a cortar Villado. La pelota se va fuera de la cancha. Tendremos tiro de esquina. Sí, señor. Habrá córner para Coquimbo Unido, que lleva el número Bono López.
2: Número 10. 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
1: Carbona con Pedro de Valdivia. Llegamos a los 40. 40, 40, 40, 40, 40. Viene la hora de arriba. El centro Pichu Cabrera. La pelota la va despejando el cuadro de Huachipato. Por fuera y siente el cuadro coquimbano. Retrocede el fútbol. Varón para Flores. Gonzalo. Llega hasta la mitad del terreno de juego. La va entregando para la banda zurda sutilmente para el Coleto Cepeda. Este se frena, levanta el centro. Uy, se equivoca la entrega. Balón para Briceño. Se viene la carga de Huachipato. Acá está Briceño. Lo va a ir a cortar también el Bill. Sale mismo Coleto Cepeda a reventar la pelota. Sosa. Camargo. Busca de derecha a izquierda a Chandía. A ver si por las espaldas pasa el Pichu. Hace la personal el Benja. Balón para Johansson. Se mete en el área. Va haciendo el enganche. Lo cantamos. ¡Oh! El portero notable. Fenomenal. Bravo. Ahogando el grito de gol. Estaba adelantado. Estaba adelantado. Offside. Johansson. Qué bonita era, Javier.
5: Por acá está. Por acá está la brecha. Por acá puede desnivelar Coquimbo. Hay que seguir atacando por el sector izquierdo. Ha pasado Chandía, también se ha entendido muy bien con el Pichu. Alfaro también es un jugador que destaca justamente por ser muy encarador. Hay que seguir así. Me parece que por ahí van los cambios antes que defender un poquito más que replegarse. Pero buenos minutos hasta el momento de Coquimbo, que está más cerca también de desnivelar a su favor.
1: La pelota la pelea Coquimbo en su propio terreno de juego. Ahí la va a ir a buscar también Michael León. Balón que se va fuera de la cancha. Don Richard, habrá lateral para Coquimbo frente al Banco Aurinegro.
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1: Agradecemos como siempre la tremenda sintonía que nos brindan, ¿eh? Los que nos acompañan fielmente en todas nuestras plataformas digitales cada fin de semana para acompañar a Coquimbo Unido. Elvis Hernández. La pisa, la conecta por el sector derecho. Balón para Escobar. Llega Gino, Alfaro, Escobar. Balón para Camargo. Elvis Hernández. 42 minutos de este segundo tiempo. 2 para Coquimbo, 2 para Huachipato en el Día de las Madres. Miércoles tenemos fútbol, 7 de la tarde con Colo Colo por la Copa de la Liga acá en el Sánchez Rumoroso. Avanza Gino, le cometían falta que fue el árbitro, sí señor. Pito cobró. Habrá tiro libre por la banda derecha, favorece a Coquimbo.
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1: Camargo, el Pichu Cabrera, balón para Chandía, que eso sea la personal. Michael León, se cierra del fondo. Cortito para Santiago Silva. Silva la echa a correr para que pueda llegar también el jugador Osorio. La pelea va de allá en el área, en la mitad de la cancha, territorio coquimbano. Cuidado Escobar, a medias, Briceño, viene un remate, Flores. En segunda instancia se quedó con el balón.
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1: En el puerto de Coquimbo hay una hinchada la que alienta en las buenas y en las malas. Se escucha bonito el ambiente acá en el Sánchez Rumoroso. 43 minutos este segundo tiempo. Sigue el 2-2 entre Pirata y Acereros. La pelota la va recuperando el uruguayo Silva. En la mitad del terreno de juego. Buscando Michael León. Levanta el centro. Más alto que largo. La va despejando. No hace el Coleto Cepeda. Le jabando un cariñito. Nombre Huachipato. Pintó, cobró Díaz. Y habrá tiro libre para Huachipato, ¿eh?
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1: Michael León. Habrá tiro libre para Huachipato.
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1: Melgarejo arriba al centro, pierna zurdo. Flores se queda con la pelota ante el golpe de cabeza de Osorio. Voy con usted, don Richard, y luego le pregunto a Mono López o a la Liz. Con este empate parcial en 44 minutos, ¿queda fuera de competencia ya Huachipato, no? Parece que no, ¿ah?
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1: 45 minutos, le pregunto a la Liz primero, ¿cuántos minutos más jugamos, Liz?
3: 6 minutos.
1: 6 minutos más jugamos a contar desde ahora. Mono López, ¿te tiene la información con este empate parcial? ¿Sigue en la pelea por una posible clasificación Huachipato, no? Quedando 2 partidos todavía.
0: Mira, la tabla de posiciones está así. Colo-Colo, 4 partidos jugados, 10 puntos.
1: 10 puntos.
0: Coquimbo, 4 partidos jugados, 8 puntos. Huachipato, 5 partidos jugados, 5 puntos. Dale. Y Concepción, 5 partidos jugados, 1 punto.
1: Ya voy después contigo, Mono, porque se viene Coquimbo. Engancha por la derecha, Dylan. Se viene Escobar, levanta el centro de la área, busca Johansen. ¡Lo tuvo el Dico! Ahí en el corazón, área chica, quiso buscar la offside. Parte superior del arco. Teniendo a todo disposición, elevó nomás, saque de meta para Huachipato. Ahora sí, Monito, complemente, termine.
0: Quedó Colo-Colo con 10 puntos, Coquimbo con 8, Huachipato con 5 y eliminado Concepción con 1.
1: Huachipato está llegando a 5, entonces Cachovera. Sigue en pelea con este empate parcial.
4: Claro, porque tiene que ganar los 2 partidos y llegaría a 11. Si Coquimbo le gana a Colo-Colo, después Huachipato juega con el última fecha con Colo-Colo. Claro.
1: Sí.
4: Entretenida. Lo mismo para Coquimbo, si gana los 2 partidos...
1: Muy bien, entonces hasta ahora solo el Conce fuera de pelea. 46 minutos, estamos jugando los descuentos acá en el Sánchez Rumoroso. ¿Y quién no nos dice que puedan pasar cositas ahora en estos descuentos? ¿Quién no nos dice que aparece ese fútbol coquimbano, esa garra urinera?
2: Así es.
1: Que hasta el último minuto, y lo hemos vivido, pero un montón de veces acá en el Sánchez Rumoroso. Un montón de veces.
2: Pero un libro.
1: Se viene Coquimbo. Falta sobre el Pichu, vamos. Hay tiro libre para Coquimbo en forma diagonal por la banda sur.
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1: Estamos jugando los descuentos. Dieron 6 minutos y hemos jugado 2. Estamos en los 47, habrá tiro libre para Laurinegro, don Richard, presentado por los amigos de Pernostoc.
2: 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Vistazo Deportivo en esta Copa de la Liga 2026. Si tú lo vives, además por estilo de Vistazo Deportivo. También saludaron los primos allá en Colombia, Armenia. Un abrazo gigante para la Yolima y que está celebrando el día de hoy, el Día de la Madre. Felicidades para ella. 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
1: Sigue siendo atendido el jugador de Coquimbo, Javi.
5: Sí, es el Pichu Cabrera, que ya se puso de pie, pero va a tener que abandonar el campo de juego. No, sí, ahí sí le pide el árbitro que salga. Está Cepeda para ejecutar esta acción.
1: ¡Vamos!
2: Vamos.
1: Vendrá la orden de Díaz. Arco norte, ¿dónde está el hueso? Está el Coleto Cepeda, 48 minutos, viene la orden, pierna azul, arriba al centro, al segundo palo, golpe de cabeza, un Coquimbano por fuera de la barra, recuperando la brinera, un remate, el portero notable, abajo se quedó con la pelota ante el remate de Sosa.
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1: Llegó la banda de Laurine. Re loco, yo te vengo a ver. Ya ingresó el picho, ¿no?
5: Sí.
1: Habrá lateral para Laurinero. No me importa el resultado. Sí, señor. Cabrera. Buscando a Johansen. Camargo. Entre líneas. Dylan. Glavi. Abrió para el Coleto Cepeda. La pelota se va fuera de la cancha. Habrá lateral para Laurinero. La jugó rápido, la mete en el área, busca a Johansen. Está Dylan, Glavi, la media vuelta. La pelota la va reventando como puede Melgarejo. Hiciste Laurinegro. Acá la va bajando Dylan de Escobar. La aguanta Dylan, la lleva Dylan. Cortito buscando por la banda derecha, la misión de Gino. Se va a venir Alfaro, va a hacer una engancha. La pelota se va fuera del terreno de juego. Tendremos lateral en la salida y es para el cuadro de Huachipato.
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1: 50 minutos. Llegamos al último minuto. Llegamos a los últimos segundos de este partido. En el día de las mamitas. ¿Sabes dónde después puede pasar el frío, don Richard? Hay una falta sobre Huachipato ahora,
2: claro.
1: Tiro libre.
2: Dígame.
1: Después de acá,
2: sí.
1: Todas las mamitas invitadas.
2: Barrio Inglés.
1: Al Barrio Inglés, sí, señor. La municipalidad de Coquimbo. Su alcalde, Ali Manucheri, invita a todas las mamitas a celebrar el Día de las Mamás. A las 7 de la tarde, Coqui y su banda tropical.
2: Ah, ya. Yeah.
1: Y luego, las cumbias cebolleras y románticas de los Vázquez.
2: Plato de fondo.
1: Ahí en la Plaza Vicuña Máquina. Totalmente gratis para todos. Hay un tiro libre ahora para Coquimbo en su propio terreno de juego. 50-40. Esta va a ser la última.
2: Sí.
1: Esta va a ser la última y el partido se va a acabar. 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
1: 51, el tiempo está cumplido, van todos arriba.
2: A la olla.
1: Va a despejar Flores. Balonazo largo, la mete en el área. Actero, esto es por... Señoras y señores. Partido terminado. En un empate termina este compromiso como final de cumbia. Ahí nomás. Con cielos cubiertos, en familia, en el día de la mamita, Laurinegro no pudo. Pudo haber escalado al primer lugar del grupo. Se queda con 8 puntos. 2 menos que Colo Colo, que es el puntero del grupo con 10. Pero si le vemos el lado bueno de este empate, es que es el próximo rival de Coquimbo en la Copa de la Liga. Y que es acá en casa, el miércoles, a las 19 horas. Y ahí la familia, el hincha, tiene que venir a acompañar a Coquimbo, porque va a ser un partido clave para sacarse también lo que ha sucedido en los últimos compromisos con Colo Colo. Se reúnen los jugadores en el terreno de juego. Los de Huachipato los festejan como un triunfo. Los de Coquimbo van a despedirse de la familia, de los 2.386 que llegaron esta tarde acá al Sánchez Rumoroso. Los que no abandonan, los que están siempre en la familia coquimbana. 2 para Coquimbo, 2 para Huachipato. Abrió la cuenta el paraguas Riveros a los 9 minutos. Aumentó Coquimbo el 2-0, Rodríguez de penal a los 28. Puso el descuento a Barzú a los 48 cuando el primer tiempo terminaba. Y a los 24 del segundo tiempo, el mismo Barzúa. ¡Qué partido! ¡Qué jornada del juvenil Barzúa! Ha sido la jornada de los juveniles, ¿eh? El otro día en el Audax le hizo 3 aquí a La Serena, también un juvenil.
2: Sí.
1: Pero bueno, 2 para Coquimbo, 2 para Huachipato. Termina este compromiso, don Richard. Final acá en el Sánchez Rumoroso.
2: Y ese fue el relato vibrante y apasionante de Pablo Enrique Galleguillos Castillo para esta Copa de la Liga, válido por la 5ª fecha de este campeonato. 2-2 finalizó acá en el Francisco Sánchez Romoroso y tú viviste al más por estilo de Vistazo Deportivo y Radio Pisco FM 91.5 en el dial.
1: Ya, vamos a despedir a la Liz, vamos a despedir al Mono en la parte baja. Nosotros por compromiso, obviamente familiares, porque este partido de verdad que fue de un horario que hay que estar también con los nuestros, con la familia, así que

0: Por hoy hacemos el tercer tiempo, comentarios acá en caseta y vamos a cerrar transmisión, así que por hoy no vamos a tener tercer tiempo desde la sala de conferencia. Mañana disminuzamos todo en mente fría, así que Javi, Cacho, comentarios finales de lo que ha sido este partido que terminó 2-2.
1: Es una igualdad obviamente con un mal sabor. Yo creo que ahí van conversando algunos jugadores con, por ejemplo, con el Pichu Parera, que hizo un muy buen partido. Porque en definitiva lo que no marca en un arco lo hacen en el tuyo, y Coquimbo tuvo ocasiones, no una sino que un par. Yo creo que la que me queda más grabada en la cabeza es directamente la de Azócar. Fueron jugando hasta el área con Dylan Escobar, si bien me parece que la última asistencia no es la mejor, era ras de suelo, pero la pica y ahí ya en el control alcanza a llegar la defensa de Huachipato, la de Salvador Cordero, también la del Pichu, que lamentablemente se cruza Riveros. Pero bueno, hay que corregir siempre esos errores defensivos. Lo de Dylan Escobar, de verdad, son errores básicos, son errores que se vuelven a repetir. En la primera tuvo responsabilidad, sí, porque sale de Sorir, la segunda ya, para no ser tan categórico, va a cooperar, entre comillas, contra Elvis Hernández, que es poco probable que pierdan el uno contra uno, y al cerrarse tanto le deja toda la posibilidad. Ahí, pero hay un error compartido con Riveros, que estaba en la hora de ofensiva y no retrocedió tal cual como pide la posición o como generalmente la hacen los jugadores de Coquimbo. Me quedo así con lo positivo, que se vio un buen equipo cuando logró tener esos tramos de balón dominado, con un buen partido de Rodríguez, por ejemplo, un buen partido de Azócar, también la zona de volantes. Pero lamentablemente estaba jugando contra un equipo que está acostumbrado a participar o a jugar partidos oficiales. O sea, los de Huachipato eran prácticamente los elencos estelares y eran los jugadores estelares. Y los de Coquimbo con 11 modificaciones. Ahora, claro, todavía depende de ti, pero con la obligación que tienes que ganar los dos partidos que te restan. Contra un Colo-Colo que ha sido un equipo que lo pudiste vencer en el partido de ida, lamentablemente terminaste igualando. Hace pocos días también lo enfrentaste en un partido que para mí también el marcador fue un poquito mentiroso. Perfectamente también con Coquimbo pudo haber sacado un punto o incluso haberlo ganado. Pero bueno, esto es fútbol, quedan dos partidos, depende todavía de Coquimbo, como bien lo ha destacado el Cacho. Pero hay que aprender y sobre todo hay jugadores que siento yo que vuelven a malograr una posibilidad de porque estaba haciendo un buen partido Escobar, pero también pasan por su orilla los goles. El primero tiene mucha responsabilidad, en el segundo es compartida, pero igual, entonces ahí de verdad hay que seguir reforzando, hay que seguir trabajando para en definitiva se transforme de lleno en lo que es un reemplazante para Salinas, Cacho.
2: Así es, sí, bueno, un empate con que lo deja todavía vivo a Coquimbo. Lamentablemente no se pudo ganar, estaba la ventaja de 2-0, pero bueno, Huachipato hizo los méritos suficientes a través de los errores defensivos de Coquimbo para empatar el partido. Faltó de vuelta efectividad, pero bueno, yo me quedo con el lado del vaso lleno, que el equipo sigue vivo, que todavía quedan dos partidos y está la posibilidad de ganarlos, sobre todo contra Colo-Colo el próximo miércoles. Así que lo bueno que el equipo mostró competitividad, sobre todo en el primer tiempo. No se pudo definir el partido, no se pudo ganar, pero me parece que hay muchas más cosas positivas que negativas después de este partido. Así que en estas seguidillas de partidos que tenía Coquimbo, sigue sumando. Se podría haber ganado, pero bueno, el fútbol tiene estas cosas, y por suerte se alcanza a empatar también, digo, lo alcanza a empatar Huachipato, pero todavía está viva la posibilidad de seguir peleando en el grupo, sobre todo jugando el próximo miércoles local aquí frente a Colo-Colo. Para destacar el debut del pibe de Alfaro, que mostró cosas interesantes en esos minutos que entró, la vuelta de verlo al Coleto Cepeda, que entró también muy bien con la zurdita, metió varios pases ahí en profundidad. Y bueno, son estas cosas que van sumando para lo que viene de este año, que viene bien, que viene compitiendo. Y que bueno, ahora no se pudo ganar, pero sigue vivo Coquimbo en la Copa de la Liga y ahora a esperar lo que va a pasar el próximo miércoles, aquí mismo a las 7 de la tarde.
1: Sí, pues nuevamente nos sumamos a las festividades de las madres. Pueden seguir celebrando ahí en el barrio inglés, los básquet son buenos, así que voy a ver si yo también me pego una vuelta. Y de verdad, agradecer como siempre que hayan estado conectados con nosotros. Nos vamos, ya nos encontramos mañana en el análisis del partido en sí, lo que va a ser la previa del duelo ante Colo-Colo y también después la previa ante el duelo ante el Audax. Gracias, chao, chao.
3: Así es, muchachos, nos vamos, nos retiramos. Esto fue Vistazo Deportivo en esta Copa de la Liga 2026. Mañana, como bien lo decía ahí Javi, con nuestro programa de Estudios Centrales. Y el miércoles estamos de vuelta acá en el Coloso del Llano para lo que va a ser Coquimbo Unido local versus Colo Colo la visita. Será hasta una próxima ocasión. Un besito grande a la mamita Jovina y también a don Raúl Armando Cornejo Huitiño, el gran Seba que venía llegando de Santiago. Un besito para Lucy, que está enfermita. Así que un abrazo, muchachos, para todos ustedes. Esto fue Vistazo Deportivo a través del 91.5 en el dial Radio Pisco FM. Chao.

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0: las 18 horas y 3 minutos.
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0: las 18 horas y 58 minutos.
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0: las 19 horas y 56 minutos.
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